0: ¡Mátala, la
1: ya se acabó la cuarta temporada!
0: ¿Ganó?
1: Déjate cuento, justo eso te voy a decir. La verdad es que yo me quedé con muy mal sabor de boca de esa temporada.
0: Pues, ¿qué se anda metiendo?
1: No, de la temporada. Porque como que no se me hizo justo, como que hubo unas cosas raras, irregularidades le llamarían por ahí.
0: ¿Sí?
1: Sí, como que no me está gustando, entonces... ¿Qué significa eso, Master?
0: Que se apunte bien el micrófono.
1: Una seña obscena. En primer lugar quedó Mariana Ochoa.
0: Mariana, la de OV7.
1: Esa, pero te voy a decir algo. A ver, ¿cómo tú piensas tu lógica que en la primera eliminación de esta casa?
0: La habían sacado como 6 veces.
1: Sale Mariana. O sea, es la primera eliminada. ¿Qué quiere decir eso? Que nadie votó por ella. Entonces, sale, se inventan una cosa que el exilio, que era para no salir y que la gente la regresaron a la casa. Y resulta que la primera eliminada resultó ser la ganadora.
0: Pues bueno, se ganó a la gente.
1: No, eso no tiene ningún sentido para mí ni para
0: voto
1: nadie.
0: Voto por voto, casilla por casilla.
1: La verdad es que sí hay mucho ruido en redes sociales. El segundo lugar quedó el comentarista Memo Schutz, lo cual me parece también que no tenía ningún sentido. El tercer lugar fue para la licenciada Karina Torres y pues así consecutivamente. Hubo mucha gente que estuvo haciendo como este tipo de manifestación por Yair, que era uno de los preferidos para ganar. Pues no, él quedó en sexto lugar, así que no le alcanzó para eso.
0: Entonces, ¿y buen billete al ganador?
1: Fíjate que sí, sí hay billetito, pero vuelvo y repito, como que es una casa que ya estaban planeadas las cosas, que se vio muy descarado. Esa fue mi percepción, eso es lo que se está viendo en redes sociales. Esperemos que para la próxima edición las cosas cambien, que
0: ya
1: yo
0: veremos.
1: Lo dudo mucho, pero ese fue el resumen de este gran reality que por fin se terminó.
0: Ay, en caridad de Dios, oiga.
1: Pues bueno, ahorita te sigo contando más, ¿te parece?

0: Y bueno, señores, vámonos, vámonos ya con la segunda hora del Convento Radio Show. Y ahora viene el viejillo Gediondo a platicarnos de una historia, güey. ¿De qué vas a hablar, perro?
1: Del experimento Filadelfia. Es muy interesante esto.
0: ¿Cómo no? Es buena, güey, con las galletas Kraken, si le ponen mermeladita, güey.
2: No, cállate.
0: La Filadelfia es muy importante para todo, para la cocina, güey.
1: No, no tiene nada que ver.
0: ¿No tiene nada que ver con la Filadelfia?
1: Bueno.

0: de la ciudad de Filadelfia.
1: Ah, pero pues ¿a poco no te gusta a ti la Filadelfia, güey?
2: Sí, claro, con mermeladita.
1: Oh. Y unas crackers.
3: Unas crackers,
0: ¿Y sabes lo que quiere decir Filadelfia?
1: ¿Cómo no? La ciudad.
0: Claro que filos, sí. Filos, conocimiento, Delfos, ciudad, ciudad del conocimiento.
1: Ese es para cuando tus nietos te pregunten, ajá, ¿qué significa Filadelfia? Y ya sepa el güey.
3: Escucha al abuelito de la radio.
1: Exactamente. Mon, así
0: ya, pues.
3: Ahí venimos, señores, no le cambia. Arrancamos la segunda hora del Copecho Radio. ¡Show! ¡Grita, viejillo!
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0: Y bueno, vámonos, señores, con el abuelito de este programa. El abuelito, dime tú, mi queridísimo hereje.
1: Oye, me gusta mucho que respetes tú los, las leyes y los conocimientos, la idea de que el conocimiento te entra por una oreja y te sale por el otro. Entonces,
0: claro, a mí me valen 3 hectáreas, ya sabes, hombre, de harina y huevo.
1: Ok, vamos con una historia bastante interesante. Esto ocurre durante la Segunda Guerra Mundial.
0: ¡Wow!
1: Vamos a hacerlo así como si fuera historia, ¿no?
0: Sí, por favor.
1: Octubre de 1943.
0: No, bueno, le van a cambiar, perro.
1: Ah, bueno, esto ocurrió en el 43. Estaba a plena guerra mundial en Filadelfia. En este puerto había un destructor, una nave muy grande, un destructor. Era el USA Eldridge. Y entonces los militares le dicen a los científicos que quieren hacer una nave que sea invisible.
0: Así, ¿no? Entonces, carayo, ¿cómo?
1: Sí, entonces empiezan a trabajar mucho. Incluso se dice que hasta Albert Einstein estuvo metido en este experimento.
0: Wow.
1: Y la idea era usar la teoría de los campos unificados de Einstein para doblar la luz alrededor del barco con generadores gigantescos electromagnéticos.
0: Ah, sí, claro.
1: Que pudieran hacer que se desapareciera este barco.
0: O sea, ¿cómo estaba el pedo?
1: Es difícil explicarte. O sea, cúbalo, déjalo así.
0: Por medio de electricidad.
1: De electromagnetismo. Entonces, dicen que encienden las máquinas de este destructor y el barco se empieza a envolver en una niebla verdosa. Entonces, desaparece de Filadelfia y aparece 10 segundos después en Virginia, en un puerto.
0: ¿No más cruzó la calle o qué?
1: No, esto queda a 300 kilómetros de distancia.
0: Okay.
1: Algunas personas dicen que lo lograron ver e inmediatamente regresa a Filadelfia, pero resulta que en el barco iban tripulantes, algunos marinos, y dicen que algunos marinos incluso estaban fusionados con el metal. O sea, como que sus cuerpos atravesaron las puertas y las paredes y sus cuerpos estaban muriendo ellos, pero adentro, enterrados en el fierro, algunos desaparecieron, otros se volvieron locos y bueno, causó mucho impacto esto porque sí se alcanzó a ser invisible, pero por 30 segundos. Entonces ahí la historia es una leyenda, una serie de mitos.
2: Pero
1: sabía
2: el perro.
1: Sí, entonces, ¿qué pasó realmente? Lograron el cometido de hacerlo invisible, pero causó muchos daños. Regresando, les digo la verdad.

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1: Oye, entonces estamos hablando, pues, entonces, o sea, sí fue cierto con tanto electromagnetismo, güey.
0: Sí,
1: que
0: fue.
1: O sea, que las personas estaban unidas con el metal del barco.
0: Metal se fusionaron. Esa es una leyenda.
1: Pero ¿seguían vivos, güey?
0: Seguían vivos, sí.
1: O ya muertos, ¿cómo está el pedo?
0: Semi-muertos, o sea, gritando del dolor y todo eso, porque sí fue muy fuerte. Algunos se enloquecieron, algunos corrían y chocaban contra las paredes del barco. Esa es la leyenda. Pero ahí les va lo que realmente ocurrió. La Marina sí hizo experimentos en este barco en Filadelfia en 1943, pero no eran para hacerse invisibles, eran para que ese gran barco fuera como un imán para desmagnetizar las minas que había en el océano.
2: Y a huevo.
0: Durante esa época, muchos barcos alemanes tiraban minas al mar en las rutas. A pesar de que el mar es tan grande, sí existen como caminos, las rutas que usan los barcos actualmente para llegar más rápido a sus lugares.
1: Como las corrientes de agua.
0: Exactamente, y en esos lugares aventaban minas que al tacto de algún barco pues explotaban y dañaban muchos barcos. Incluso hubo muchos muertos que no eran militares, sino barcos de pasajeros o de refugiados que por las minas se destrozaron. Entonces se les ocurrió hacer un barco que fuera como un contraimán. Esas minas tenían imán y entonces por eso se...
1: En vez de traer la mina, lo aventaban.
0: Exactamente, querían repeler las minas de metal para que no explotaran los barcos. Fue el experimento. Pero no resultó como ellos querían. Sí, realmente cuando prendieron los desmagnetizadores, por las emisiones se hizo una capa verde, un moho verde que parecía una niebla, que es lo que decíamos al principio. Sí ocurrió, no ocurrió lo de que se muriera
1: la
0: gente.
1: Bueno, sí o no, güey.
0: No ocurrió la leyenda de que el barco se volvió invisible y que la gente se quedó dentro de las paredes, no ocurrió. Sí hubo muchos daños a la salud, porque al momento de soltar la radiación del imán, pues causó daños incluso a nivel de los ojos. A varios marinos los dejó semiciegos, este exceso de magnetismo. Y hubo una persona que inventó la leyenda, se llama Carl Allen en 1955, y él mandó algunas cartas cuando se puso de moda la cuestión esta de los ovnis, de los UFO, y él decía que esto era también un experimento para atraer las naves espaciales, bla, bla, bla. Pero sí existió este experimento. Fíjate.
1: O sea, sí, pero tú tienes pregunta.
3: Oye, pero dices que viajó de... Eso es muy interesante, sí, porque es como una...
0: No, pero esa es parte de la leyenda, que se trasladó a Virginia.
3: Ajá. O sea, hubo personas... Entonces estaría bien, pero porque podríamos viajar ya a otros planetas, sí, con esa tecnología.
2: Sí, como la película de la mosca, güey.
0: Ah, muy buena película esa, ¿no? Una teletransportación.
2: Exactamente, güey.
0: De un cuate, pero...
1: ¿Cómo la de Volver al Futuro?
2: No, estúpido, la mosca, güey.
0: Es que es un experimento que hace un científico de teletransportarse de una cápsula a otra cápsula, y sí lo hace, pero en una se mete una mosca.
2: Exactamente.
0: Y se le incrusta en el ADN, en el cuerpo.
2: Es más o menos el parecido a lo que estás contando, sí, ¿no?
0: Y el científico en una de esas empieza ya a tener cosas como mosca, pelos y ojos. Está fea esa película.
2: Está bonita, está bonita.
0: Bueno, regresando, les platico un poco más de esta conclusión.
1: ¿Hasta tres más,
2: güey? Si no quieres, no, güey.

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0: Oye, pero sí sería interesante saber si se logra la teletransportación. Todos queremos ese esa fusión.
1: Nomás Goku lo podía hacer, güey.
2: No, pero
0: estamos platicando del experimento que se hizo en Filadelfia, experimento, el proyecto Filadelfia, en la cual pretendían que un barco de la Marina norteamericana se pudiera teletransportar a otros lugares, pero realmente lo que ellos querían era
1: hacerlo invisible
0: a las minas, que no se atrayeran las minas que explotan con el barco, haciendo el barco una especie de imán que repeliera precisamente estas minas para evitar pues los daños tremendos durante la Segunda Guerra Mundial, que por cierto, aunque fue muy negativa en cuanto a muertos, hubo muchos experimentos que salieron muy bien, entre ellos pues desgraciadamente la cuestión nuclear, ¿no?
2: Ay, sí, tan fea
0: con,
2: que estuvo,
0: con
2: oye.
0: La bomba nuclear. Sí, ¿se acuerda?
2: Sí, no, claro, güey. Sí, fue muy fea.
1: En Hiroshima, ¿no? ¿Dónde fue?
2: En Hiroshima y Nagasaki, güey.
0: Fíjate que, por ejemplo, estaba leyendo que en Pearl Harbor se hundieron muchos barcos y hay un barco que está en medio de la zona de Pearl Harbor, no, donde se hizo hay un monumento a los muertos ahí, que ese monumento es, haz de cuenta que es como un contenedor así muy grande y tiene el piso de cristal y puedes ver el barco que está hundido, el cual todavía está perfectamente cargado de combustible, o sea, todos los barcos estaban listos para salir y está cargado con toneladas y toneladas de combustible y se dice que hay alrededor de 900 cadáveres todavía, bueno, ya estamos hablando de muchos años, pero murieron alrededor de 900 marinos.
2: ¿Y no los pueden sacar?
0: No los pueden sacar porque si se hace el intento se puede romper el barco y imagínate la contaminación de toneladas.
2: Y que con el tiempo no se puede oxidar y de repente salgan.
0: Sí, claro, ese es uno de los riesgos. Hay una la historia que estaba leyendo comienza que salen pequeñas gotas de aceite que se vuelven como flores, ¿no? Cuando sale a la superficie, pues la figura que deja las gotitas. Pero imagínate las toneladas que debe tener un barco de esos para el nivel de contaminación que se haría en la zona de Pearl Harbor, que es allá en las islas que son muy bonitas, todo lo que es Hawái, toda esa zona.
2: Sí.
0: Entonces, por eso no lo quisieron rescatar, a pesar de que estuvieran los cadáveres ahí y que realmente se hizo como un mausoleo en el fondo del mar.
3: Que wow, no se compara wow. con la destrucción wow. terrible que oh. hubo.
2: El bueno, negativo no vino, güey, o algo.
3: O sea, imagínate dos ciudades para 900 güeyes. 900 güeyes están teniendo una guerra que no les importaba. No,
1: totalmente de acuerdo con el brillo.
0: ¿Por qué? ¿Eres así, brillo? ¿Por qué?
2: Dale, güey.
3: O sea, ¿se dos ciudades?
2: Está tontito, güey, déjalo.
0: Sí, sí, tienes razón. ¿Pero cómo?
1: Todo por una bomba. Pero ya. Sal.
3: Adiós.

0: está todo lo que está.
1: Está bueno, señores, nada más y nada menos que con la queridísima Madre J, que hoy presentamos
2: el hombre de Walmart.
1: ¡Ah! ¿Ahora qué pasó ahí? ¡El reloj!
2: Fíjate que yo no sé qué, yo no sé qué está pasando. El hombre que yo quiero. Pero tengo una suerte en los supers.
0: Sí, ¿verdad?
2: Fíjate, haz de cuenta que yo fui, que iba a ser los panecitos precisamente. Entonces,
1: es que no me quiere dar, güey.
2: Entonces, ¿le contesto?
1: No,
0: mádele, perro.
2: Y pues ya llegué, ¿no? Y ya ves que yo tengo mi moto muy riqui cuqui. Y pues ya llego y la estaciono. Entonces, desde que llegué, había un jicotillo que se me quedaba viendo y se soltaba riendo. Y dije, güey, ese tal, por lo menos loco, güey. Y lo malo es que yo ya lo conocía porque él me había vendido un dron.
1: ¿Un dron que no jalaba?
2: No, sí jala, pero yo no lo sé usar. Y luego, me lo dio bien barato. Y desde que me vendió el dron, como que nació

0: una bonita amistad. Pero yo iba con mi jefe y con otro vato más xenófobos y más snobs intratables.
1: La vez del dron.
0: La vez del dron, entonces, pues no pudimos pronunciar palabra. Pues llego y haz de cuenta que era una noche lluviosa, pero esa lluvia chipi chipi, entonces se podía soportar. Y yo por eso metí mi bicimoto, donde no le diera mucho el agua porque no se puede mojar. Y pues ya se me queda viendo y yo lo saludo así como de, hey, algo sutil, ¿verdad? Y en eso que veo, güey, que está haciendo nada más y nada menos que un cigarro. Entonces llego y me la acerco y le dije, güey, ¿a poco es un cigarro de los que pienso que es? Y me dice, ¿sí quieres? Todos ellos son muy generosos, es que hey, ellos tienen mucho amor para repartir. Y luego le dije, ay, no, ¿cómo crees? Porque, o sea, ahora se tiene que portar súper bien, güey, decente. Yo le dije, ay, no, ¿cómo crees? Le dije, ¿te traigo algo? Pues, no, le iba a decir, te traigo algo, pero dije, ¿para qué le digo? Mejor te lo traigo, ¿verdad? Entonces, pues ya me metí, hice mis compras. No pasaba la tarjeta, güey.
1: ¡Ah, perra sal!
0: Ya estaba lleno, güey, atascado. O sea, había como 300 atrás de mí. Pues tuve que gastar el peso que tenía, el dólar que traía, güey. El único dólar que traía, perra sal.
1: El único Benjamin Franklin que
0: Benjamin.
1: Traía.
0: Entonces, pues ya salí. Pues se me olvidó el refresco que le iba a comprar. Pues, ay, bueno, ya ni modo. Y para cuando salí, ella, pues, había prendido el carrujo, como le decía mi mamá. Pues, ya le dije, pues, para no desairar, porque uno es gente educada, sí, ¿verdad? Pues, que sí, le enseñaron sí, los sí, papás.
1: Pero espérese, ahorita que regresemos sigue contando.
0: Que uno, ok.
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0: sacó el de Benjamin de la buena suerte que traía ahí, carnal.
1: Y ahí lo dejé, bendito sea Dios. Y como les decía, pues una gente educada que los papás nos enseñaron a que no debes de desairar si te ofrecen algo. Entonces, pues haz de cuenta que yo creo, no sé de dónde la haya sacado, pero yo me empecé a sentir muy extraña, así como que con mucho calor ya estaba lloviendo. Y dije, ay, no, así sí, me siento raro. Y me dijo, vete, vamos a la casa. Aquí está, luego.
0: Él sí tenía casa.
1: Pero, pues, tenía dónde quedarse.
0: Hey.
1: Pues que llego a la casa, güey. Eran unas tablas de así, como que haciéndola como de dos aguas, hey, así inclinadas, tapada con lonas y costales. No caía agua. Eso que ni qué. Era muy bueno en eso de la impermeabilización. Y entra.

0: Llegabas y te acostabas así muy riquico, que muy incómodo estaba. Entonces, cuando me siento, porque claro que fui, cuando me siento, güey, pues sentí que me había sentado en algo de papel, güey.
1: Hey.
0: Y que lo veo. Y era una revista bien loca, con fotos, o sea, era como una revista para adultos, pero con fotos a blanco y negro todavía, güey. Y en el pie de la foto había un cuento, y había una foto diferente en cada hoja. Y pues dije, ay, mira la revista esta, porque yo la había visto en la sierra cuando se las intercambiaba a mi hermano. Y la empecé a ojear, y luego llega y me dice, ay, si te pones bien caliente, va. Y yo le digo, poser, son buenas, son buenas. Y dice, irá esa viejota. Y luego ya se me arrimó así.

0: mucho. Y luego ya empecé a hacer, ella y luego dice, ay, no, a mí luego me prenden y se toca, güey. Y yo dije, ay, señor, déjame voy. Le digo, ándale, pues ya me voy, este. Dijo, no, espérate, no quieres seguir viendo la revista. Y ya se me hizo muy de pa' acá. Y dije, me lo echo. Nah, ¡qué diablos!
1: como si fuera un cortaúñas y se encontró en la calle.
0: Y luego le dije, no, sí, ay, déjame, sí, está haciendo calor, ¿verdad? Y me quité la playera, güey.
1: ¡Hala!
0: Y me empezó a tocar el seno. Y yo, pues yo soy, pues muy sensible, ¿verdad? En el seno. Y él se quitó la camisa. Y nos fundimos en un solo cuerpo. Y nos amamos una y otra vez. Time after time. Asco. ¿Por qué asco? Mira.
1: Y ahí le pagó el dron. No. Y ahí le dio el control del dron, güey. Porque lo trajo el de la tele, el güey.
2: Por eso no funcionaba, güey. Menso.
1: Sal, hombre. Señores, es la Madre Jota en el Cometa Radio.
0: ¡Chao!
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0: Beto Radio Show. Y bueno, vámonos con la queridísima Raimunda. ¿De qué les voy a hablar, güey?
1: Hoy les vengo a hablar que, fíjate nada más, la cuestión aquí es de que hay un lugar donde los hombres escasean y las mujeres ya tienen la necesidad como de comprarlos, güey.
0: ¿Cómo comprarlos?
1: Pero hombres, no, hombres güey. Guapos, güey. No estamos hablando de la escoria, güey.
0: No, no viejitos como tú,
1: del
0: güey.
1: Del escombro, güey, del escombro.
0: Más, o sea, jóvenes,
1: guapos,
0: más jóvenes.
1: Guapos, güey, guapos. O sea, no manches, güey, tampoco.
2: Rollo mata carita, rollo mata carita.
1: Pues sí, puedes comprar un... Y ahorita les traigo, no, y cállense, las mujeres más hermosas de todo el mundo, se las traigo en este lugar donde están y por qué están haciendo eso, güey.
3: Es una gusta bien. De ver la mafufada.
0: Dale, cambio, si eres el Convento Radio.
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0: columna vértebra. Vámonos con la zorra inmunda, porque la zorra inmunda... ¿De qué nos va a hablar? ¿Son las esferas del dragón, güey, o qué pedo?
1: No, son boneless que me trajo la madre jota.
0: Ah, muy bien, pero ¿de qué nos va a hablar? ¿Qué se va, zorra inmunda?
1: ¡Ahí les va, mi querido cara de petróleo!
0: ¡Ay, chale!
1: Obviamente, usted como hombre, que es, ¿verdad?, entre comillas, hace las labores de la casa, como por ejemplo...
0: Lavar los trastes, barrer, trapear.
1: ¿A poco sí haces eso?
0: Sí, güey, la neta sí, ah, barrer, trapear, vamos, la limpieza de la casa, los trastornos, güey, cualquier cosa, güey. O sea, okay, al final de cuentas, no necesariamente tiene que ser una mujer la que lo haga, sino al final de cuentas tú vives en tu casa, mismo que vivas en un parquero, güey.
1: No vayas
0: a recoger, güey, tus cosas, ¿no?
1: Ah, perfectamente. Era que en tu tiempo de juventud, ahorita pues ya no puedes ni levantar un clavo, güey.
2: Todo lo hago yo en mi celda.
1: Cállese, loco.
2: Vivo en una selva aquí en el monasterio.
1: Ok, jodido.
2: Bueno. No, sí, siempre.
0: Sarcófago, güey, no mames, no tiene nada.
2: Hago lo que me cae, lo único que me cae gordo es planchar. Pero todo lo demás.
0: Pero bien, oreja, bien. Perro, ¿qué tal?
2: No, planchar sí, pero planchar ropa no es lo mío.
1: Ok, perfectamente. ¿Y usted como mujer buscaría algún hombre que le ayudara, güey?
3: No, pues no, y si lo quiere buscar, pues de todos modos es lo mismo.
1: Ok, bueno, pues ahí les
0: no
1: va.
0: No sirve para nada, va a decir.
1: Ahí les va, güey.
0: ¿Qué pasó?
1: Vamos a trasladarnos a un país donde están las mujeres más hermosas de todo el mundo. ¿Cuál
0: México,
1: se imagina?
0: México.
1: No, güey, no, en México
2: también. Ucrania.
1: Puede ser, las mujeres más hermosas de todo
3: Rusia.
1: El mundo.
3: Rusia.
1: Puede ser. Pero nos vamos nada más y nada menos que a Letonia, güey. ¿Saben de qué edad o no?
2: Sí, Letonia.
1: Letonia, güey, este es...
0: Está a un lado, está a un lado, güey. Está a un lado.
1: Está atrás, Lomita.
0: Ey.
1: Bueno, ahí...
0: ¿Dónde está esa madre, oiga?
1: Ahí por ahí, güey.
2: Por Rusia, era parte de la Rusia y ya se separó como
1: exactamente
2: una república.
1: Es lo que dice la madre jota, las mujeres rusas están muy guapas, güey.
0: Ok.
1: Bueno, desgraciadamente, pues no hay tantos hombres que... Pues las mujeres dicen, ¿qué vamos a hacer? Porque hay escasez de hombres, güey. Y muchas de estas personas están ya haciendo sus videos diciendo, oigan, ¿qué onda? Necesitamos hombres de este lado. Oh, y hagan de cuenta que son mujeres güeras, ojo verde. Bueno, que no vemos acá, ¿verdad?
0: Para mejorar la raza, pues.
1: Exactamente, güey. Pero bueno, de los pocos hombres que hay, pues no se quieren casar, güey. Y las mujeres, cuando van creciendo, pues obviamente van haciendo su vida, pero no hay quien las ayude, güey. Simplemente a colgar un cuadro, cambiar una llanta.
0: O sea,
1: no
0: huevones,
1: hay
0: güeyes.
1: Hombres, ¿no? No hay hombres, güey.
2: A cargar el garrafón del agua.
1: Exactamente, güey.
0: Allá no tienen garrafón de agua, así el agua está buena, güey.
1: Sí, no como allá,
0: en Guadalajara, que se está saliendo negra,
1: güey. Hijo de su madre, cómo apesta, güey.
2: Es
1: pero
2: agua
1: bueno
2: de tamarindo.
1: No, cállese, el hocico. Pues bueno, las mujeres de allá están diciendo, pues, ¿qué hacemos, güey? Ya sé, güey, vamos a rentar un hombre, güey.
0: Oh.
1: Lo que están haciendo allá, güey, es de que te dan aproximadamente...
0: ¿Lo pueden por Uber Eats o qué pedo?
1: 100, 200, $300, güey, porque desgraciadamente no hay quien las ayude.
0: ¿Cómo? Pero espérese, ahorita que regresemos me dice, güey, espérese, ¿cómo está el pedo?
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2: Le deje que ya no escucha, güey.
3: Hola, banda, otra vez que le estoy. Vamos al aire, vamos al aire.
2: No, ¿qué? ¿Qué? ¿Qué?
3: ¿Qué? No. Sí, prende el aire. Ya hace calor. Te quedas, mira, te enojado. Ya, ya. Es cotorreo, güey.
2: No, no escucha, güey. No está escuchando. Pero, no estamos hablando del hereje. Ahí no, te va, perro.
3: Estás hablando de estas mujeres. Entonces dices que ya pueden rentar vatos.
2: Ya pueden rentar vatos, güey. ¿Por qué? Están escasos allá en Letonia, güey. Yo les digo que se vayan para allá, güey. Bueno, 100, 200, 300 dólares y puedes rentar un marido. A lo que se llama husband for an hour.
3: Ah, caray.
2: Oh. Ah, ¿qué en traducción sería qué, inútil?
4: Marido para trabajar.
2: Sí, ok. Bueno, okay. Este vato, güey, ya cuando lo contratas, llega hasta tu casa, güey, como si fuera un Uber, y pues arregla lo que está roto. Instala lo que necesita instalación y mueve lo que pesa demasiado, ¿ok? Van sin nada de, oye, ¿cómo estás? Sin nada de conversación, o sea, puedes ir...
3: Llegan a jalar, güey.
2: Exactamente, llegan a trabajar. O, si pagas un poco extra, puede llegar esa persona y luego se pueden encontrar y ahora sí puedes platicar. O sea, como que hay tarifas. A ver, $100 es nada más para que vengas a hacer esto. $200 para que vengas a hacer esto, pero podemos platicar. Y cositas así, güey. El servicio, obviamente, güey, dicen que es como algo romántico, pero la mayoría de las mujeres están relacionadas con las labores del hogar. O sea, lo que quieren es que los hombres le vayan a ayudar. Exactamente, como por ejemplo, la plomería, la carpintería, cuando haces algún mueble, que los televisiones, ya ves que de repente tienes que ponerlos en la pared, pues son cosas que las mujeres a veces no podemos, ¿estamos de acuerdo?
4: Al ropero, cambiar la cama, o sea, hay muchas cosas.
2: Exactamente, lo que normalmente esperas que haga alguien en la casa, güey.
3: Y usted con esas manotas no puede...
4: Para nada sirven.
3: Se pone a arreglar una tela y ya la rompió el güey.
4: No, se me cae, todo se me cae. Las manos son las más inútiles.
2: Sí, ya sabemos que se te cayó la mano, güey, ya sé mucho, güey.
3: La muñeca también, todo se le cae.
2: Todo, pobrecito, hasta los dientes.
3: Velo.
2: Hasta los dientes. Bueno, ahí te va. La cuestión aquí es de que por qué, güey. Hicieron un estudio y este lugar tiene un 30% más de mujeres que de hombres, güey.
3: ¡Ay, la madre!
2: No, pues yo qué sé, güey.
4: Por los güeyes que fueron a la investigación que
2: pregúntale,
4: hizo.
2: Pregúntale al INEGI, güey. La cuestión aquí es de que hay 4 veces más mujeres que hombres. O sea, de 4 hay un hombre, güey. O sea, ¿te imaginas, güey? Y aparte esos hombres no se quieren como casar, güey. Y aparte...
4: ¿Qué? ¿Han de tener 4 novias que son sus tarugas?
2: Nah, pues no sé, güey. No sé.
3: O a lo mejor como usted, se le va la cucha al monte también.
2: Añádele eso, güey.
3: Aparte, o sea, uno que otro. De por sí está prohibido ahí en un lado en la Rusia, güey.
2: Pues...
3: Y a lo mejor están corriendo para aquel lado, mi amigo. Y los que hay, pues, va, le gusta que le soplen la nuca.
2: Usted como, no se vaya para allá.
3: Como atunas.
2: Perfectamente. Por regresando, le tengo más, perro.

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0: Oiga, entonces estamos hablando, pues, de las de las rusas, man.
1: Exactamente, mi amiga.
0: Que por medio de una aplicación rentan a los vatos, ya sea, primero, para que le hagan los quehaceres de la casa, que haga el cuadro, o sea, trabajos que requieren fuerza, que un hombre pudiera tenerlo debido a la fuerza. No es que no, las mujeres no puedan.
1: Claro.
0: Pero, y también, aparte, dice que, pues, para allá, como que plática romántica.
1: Exactamente. Aparte, bueno, ya sabe, esa ya, ¿verdad? Aquí, pues, obviamente, no hay. Pero te envían más o menos en una hora, puede pintarte la pared, arreglarte las cortinas y si quiere platicar, pues ahí pueden conocerse. Y algo inesperado, porque pues dicen que está funcionando y lo quieren implementar en otros lugares. Pero hay algo más en esta historia de este servicio, güey.
0: Ah, caray, ¿por qué? ¿Qué pasó?
1: La cuestión aquí es de que hay mucha diferencia entre hombres y las mujeres de allá, güey.
0: ¿Por qué,
1: allá
0: güey?
1: Están rondando entre los 40, 50, 60 y las mujeres son más jóvenes, güey. O sea, no hay tanto hombre joven, güey. O sea, tienes la oportunidad de ir.
2: Pásame los datos de la
0: está viejillo, güey.
1: Pues así están las cosas allá.
0: Ya lo madre el güey.
1: ¿Cómo estás, imbécil? ¿Cómo estás, imbécil, güey?
0: Y luego, carnal.
1: Pues bueno, pues vamos a ver qué es lo que pasa y dicen que este servicio se va a implementar en otros lugares, en otros países, donde las mujeres solamente quieran el servicio, donde les puedan ayudar a los hombres. ¿Cómo la viste, man?
0: Oye, pues está bien, digo, pues si las mujeres ocupan ahí, pues es como, pues ya ahorita está pues de moda con la tecnología, todo pides hasta en el Uber y en el Didi, ¿sí o no, güey?
3: Y luego, pero lo malo es que no se haya hecho popular porque hay muchos hombres que les surge trabajo y que les apoyaría muchísimo un servicio como esos.
1: Y 100, 200, $300 no te cae nada mal.
3: O sea, nada mal.
1: Pues ahí está, pero...
2: ¿Y cómo se llama? ¿Uberman?
0: No seas...
1: Si quieres, siguen tus cosas, güey.
0: No jales, güey. No me manejes. Es razalo.

0: Oye, Montaño, pues este fin de semana hubo polémica allá en la ciudad de Guadalajara, que por cierto, ese vato.
1: De allá soy yo.
0: ¿Y yo?
1: ¿Y yo?
0: Pero yo soy más de allá.
1: ¿Por qué?
0: Porque soy del barrio. Usted es del Alta Alcurnia. Ah. Entonces no vale. Fíjate que se presentaron los juntos en el palenque de las fiestas de octubre de Guadalajara, que no pudimos ir. De todas maneras, gracias por la invitación.
1: Quería ir.
0: A mí sí, yo la verdad no quise ir, que es diferente. Pero hubo una polémica, ¿por qué?
1: Yo te voy a contar lo que pasó. Fíjate que me da risa porque ya viendo el video y analizándolo lentamente, hay muchas cuestiones que observar ahí. Resulta que hay una canción en donde él se baja a repartir shots. Ya es algo muy común. Ajá, ya es algo muy común, es tradición. Entonces la gente muy contenta recibe el shot a manos de Josie y pues todo es felicidad y alegría, ¿no? Entonces, este hombre, al estar entre la gente, estaba repartiendo un shot y uno de los fanáticos, que le quedó así justo abajo de su miembro viril, se le ocurrió la gran idea de
0: jugarle al proctólogo. De jugar al proctólogo con el Josie.
1: Sí, pero sí, de revisarle la próstata. Una y otra vez. Entonces, pues claro que eso despertó el descontento del cantante, el cual no reaccionó pues nada
0: pero
1: bien.
0: Pero yo tengo una observación.
1: ¿Qué?
0: A mí sí me hacen eso en el primer tacto.
1: Este fueron como 10.
0: Reviro, pero este güey fue como media hora.
1: Entonces, es que estaba pensando.
0: Entonces como que reaccionó tarde, ¿no? Así como que sentía tan, tan, tan, tan.
1: Ah, caray.
0: Kento Capeta. Y ya que vio que era un desconocido, como, ¡ah!
1: Ya que vio, pero se acordó que estaba
0: sí,
1: en el
0: show. Muchas veces, pues, hasta que reaccionó.
1: Bueno, a lo mejor la primera no sintió.
0: Estaba anestesiado, ¿qué?
1: Ey, el gin no le dejó sentir.
0: No,
1: bueno. Entonces se enojó y le echó el vino encima. Ajá. Se le echó el tequila a este hombre.
0: Y el vato también. El otro
1: obviamente ya se enojó porque le entró a los ojos el alcohol arde, claramente. Y se hicieron de palabras y esto terminó, pues, la seguridad de Josie lo sacó del lugar, del recinto, y todo quedó bien,
0: sí,
1: afortunadamente. Pero como dices,
0: no hubo
1: tú,
0: golpes.
1: Y lo comentamos, exacto, pudo terminar peor porque alguna de las dos partes pudo reaccionar diferente o alguno de los asistentes que venía con esta persona pudo haber reaccionado distinto. Afortunadamente no hubo violencia, solo unas cuantas revisiones de próstata.
0: Quedó en una anécdota graciosa al final del día.
1: La verdad es que si quiere
0: un
1: ver
0: poco
1: el
0: tensa.
1: Si quiere ver el video, ya está en las redes sociales, así que revísalo usted mismo. ¿Qué? ¿Qué?
0: Es el productor que le confirmaron que no tiene cáncer de próstata, que fue lo bueno.
1: Eso fue lo bueno.
0: Saludos a mi carnal Josie. Le iba a hablar ahorita para que nos contara la versión, pero está en una rueda de prensa porque van a presentar.
1: ¿A ver si no quedó adolorido?
0: Hey, recomiéndamelo, güey, que necesito revisión. ¡Ahí vengo! ¡Ahí vamos!

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1: 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Iván aquí con el reporte del tráfico. Se reporta falta de estacionamiento por la fiesta de 15 de Cami.
2: Noticias de último minuto. Afirman que hay espacios al frente de la casa de Iván.
1: Noticia de último minuto. Iván está cobrando por el estacionamiento.
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0: caricaturas más emblemáticas de todos los tiempos, podríamos decirlo, ¿va? Es una serie de caricatura japonesa llamada Dragon Ball Z. ¿Quién no quería hacer el Goku, verdad? De aquel entonces. Todo el mundo andábamos, levantábamos las manos con la Genki Dama, güey. O le hacíamos, ahí estamos como güeyes queriendo hacer el Kame Kame Kame Ha, güey.
1: El Kame Kame Ha.
0: Usted, mi queridísimo Foku, llegó a ver Dragon Ball Z. ¿Por qué, oiga?
2: Porque ya estaba... Pues no, ya me han gustado otras cosas. Como los vatos.
0: Los muchachillos, ya.
3: Oye, a mí, ¿sabes qué me pasó? Que lo repetían tanto en la televisora de México que, por ejemplo, veías 9 capítulos y decías, ah, ya viene la final, y volvían a poner el primero. Llegó un momento que lo repetían tanto que le perdí el interés.
0: ¿A quién mataron? A Freezer, ¿verdad? ¿Sí? Pues bueno, la neta, para todos los amantes y todos los perros, señores, déjenme decirle que después de tanto, Dragon Ball Z tendrá su par parque temático. Sí, güeyes, así como lo están escuchando, un parque temático como lo puede ser, como lo es Disney, güey, que es, ya ves que Disney tiene que el castillo y todo el rollo, pues bueno, nada más.
3: Gokulandia.
0: Gokulandia, efectivamente, carnal.
3: Así se va a llevar.
0: De hecho, sí, carnal, Dragon Ball Z, y estará donde crees, carnal, en un país donde no te piden visa, porque la neta.
3: Tlaxcala.
0: Hay muchos. No, güey, va a ser en París, Francia, güey. En París, Francia van a ser exactamente como las réplicas de los lugares emblemáticos de esta gran franquicia, carnal, de Dragon Ball Z. Pues ya sabes todo, desde la casa del maestro Roshi, güey, el planeta Namekusein.
1: Namekusein, imbécil.
3: La nube.
0: La nube, o sea, bueno, aparte también todo eso. Entonces, todo esto, carnal, se pretende que esté todo listo el parque temático, más o menos para el 2032.
1: Ah, wey. No, ya lo alcanzamos, güey.
0: Bueno, pues el viejito.
1: Sí, güey, no, güey.
0: El maestro.
1: ¡Qué buena
0: Rochi,
1: noticia!
0: El maestro Rochi. Ay, güey, pero es que imagínate, necesitan tantos años para poder hacer todo lo que van a hacer, güey. Imagínate el parque de la nube voladora, güey, el del Chain Long, güey. O sea, imagínate que se llame, haya una montaña rusa del Chain Long.
1: Sí, ojalá caiga.
0: ¡Caiga! te burles, hija de su pinche.
1: No, no, pues.
0: Mira, vieja desgraciada.
1: Sabemos de tu poco acervo cultural.
3: Admiro tu capacidad de hablar de con tanta seguridad de temas que claramente nunca te has puesto a leer.
0: ¿Qué le importa, viejo desgraciado? De primero voy a vivir más que usted, güey. Viejo desgraciado, yo sí lo voy a ver, no como usted.
3: Ya, ahorita ya cállate.

0: les traigo una historia medio tetricona, donde un vato asesinó a sus padres. Y obviamente, pues, tiene una justificación. Que ahora sí podríamos entrar en debate tú y yo, carnal.
1: Pero no puede haber una justificación para quitar la vida, ¿no?
0: Es la forma de que el vato se justifica, güey. Okay. Es la forma que el vato se justifica. Y ahorita regresando les voy a contar esta historia.
2: Si no quieres, no.
0: ¿Qué pasó, güey? Y aparte de eso, oiga, pues vienen los espectaculotes y muchas sorpresas más. Así es que recuerde seguirnos en la página de Facebook. Nos va a encontrar como Zorra Inmunda.
2: Como nada más y nada menos que el Cometo Radio Show.

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2: Sí, oiga, pues vámonos con lo siguiente, lo que pasó, ¿verdad? Se los dijimos en la entrada del teaser, entrada de la obra. Resulta ser que un
3: fisiculturista.
2: Es un güey que hace ejercicio. Pues la neta, fue detenido por autoridades. Esto pasó en Puebla, güey. En Puebla ya, de Puebla, sabemos pues, cómo te encontré aquel lado. Y resulta ser que el vato es responsable del asesinato de sus padres. Sí, de su padre y madre. Esto pasó ahora el 25 de julio de este año, carnal, ahí en San Pedro Cholula, Puebla. ¿Ok?
4: No.
2: Los primeros reportes, algunos vecinos hablaron al 911 para autoridades de que, oigan, pues están viendo unos gritos y madrazos y ese pedo, y ¡ay! ¡No me pegues, déjame! ¡Ay! Y que se vean adentro de la casa.
4: No.
2: Pero como los vecinos chismosos, güey, órale, pues que le caen, carnal. Llegaron los polis nada más y nada menos que al lugar, carnal, y encontraron, sí, a dos personas sin vida y a un joven con algunas heridas de gravedad.
4: El joven, pues,
2: fisicoculturista, el vato, pues lo llevan al hospital más cercano para recibir atención médica. Algunos medios de comunicación informaban, pues, que el vato le preguntaban, güey, pues, ¿qué pasó? ¿Qué pasó?

0: qué pasó. Y el vato, pues muy católico, simplemente el vato se la pasaba rezando, güey. Como cuando la abuelita te barría con el huevo, güey. Todo ese rollo. Total, pues llega al hospital y pues no lo podían interrogar las autoridades, güey, porque pues el vato, pues lo estaban atendiendo, güey, llegó con alguna serie de todo el rollo. Pues bueno, resulta ser de que, pues, pues al mismo que le preguntan a los muertos, güey, pues no saben ni qué pedo. Pasaron los días, todo el rollo, le preguntan al vato, oye, güey, pues qué pasó, carnal, qué, pues qué pasó, güey, pues por qué estás todo madreado, güey, y tu papás, pues estaban muertos, qué pasó, güey. Pues el vato resulta y resalta de que dice que él mató en el nombre de Dios, güey. Fíjate bien, mató en el nombre de Dios debido a que en su mente él escuchaba a Jesús y a algunos ángeles que le decían, mátalos, güey, pero ¿por qué? ¿Por qué tú traes algunas heridas, güey? Pues que no se querían morir, güey, pues güey, tampoco no manches, güey, pues son tus papás, güey. ¿Cómo se te atreve a matarlo y cómo Dios te dice que los mates? Pues al vato, déjame decirte que le hacen un estudio mental, güey. Ya ves que le hacen exámenes, diferentes pruebas, psicológicos, psiquiátricos, todo el rollo. Pues resulta que estos güeyes le dicen que está bien todo el pedo, güey. O sea, que no tiene nada malo, güey. El vato está cuerdo totalmente, que no es mentira. Lo que sí cabe destacar es que el vato, aunque es el vato válgino y todo el rollo, el vato siempre fue muy católico, inculcado por sus padres, güey. Pero no entiende, obviamente dice, pues güey, yo escuchaba eso, yo no tenía conocimiento de mí, y la neta, pues simplemente, pues desconozco lo que pasó. Yo simplemente estaba viendo lo que pasó, pero Nunca vi que yo lo quisiera hacer o ese rollo. Según el vato, él nomás veía, pero no estaba consciente de lo que estaba haciendo.
1: Ay, qué extraño, güey.
0: Y él dice, güey, fue en el nombre de Dios. Entonces, ahorita que regresemos, vamos a debatir la historia.
1: Si no quieres, no.

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0: Pues bueno, continuamos con la historia de este güey allá en Cholula, Puebla. De que, pues, el vato, según él, nombre de Dios, ¿verdad? Que él decía que escuchaba. Él nomás dice que él nomás escuchaba y veía esta madre, ¿verdad? Que decía, hey, Dios, mátalos, güey, porque acá los necesito, cámara y ta, ta, ta. Y dale, güey, dale, dale, dale. Entonces, pues, le hacen estudios, güey, psicológicos, los psiquiatras, todo el rollo. Y dicen que está todo bien, güey. O sea, el güey no tiene nada, vato.
1: Pudo haber sido un ataque de esquizofrenia, o sea, que tal vez en el momento...
0: Pero te quedan, ¿cómo se le llaman?
1: ¿Secuelas?
0: No secuelas, sino de que, pues digamos, queda el rastro, queda la prueba de que te dio ese ataque o algo, güey, ¿no? Sí,
1: tiene que haber pruebas de que...
0: Pero salió limpio el vato, güey.
1: Una paranoia ya muy fuerte.
2: Pues es que a lo mejor fue como, ay, ¿qué digo? O sea, alguna excusa para que no fuera directamente a la cárcel. Y diga, ay, sí, está tontito, güey, mándenlo a un psiquiátrico, güey, y no fuera como encarcelado, güey, puede hacer eso.
3: Oigan... Y si se metía de esos de los que se meten los deportistas que los ciclos y esas, ¿qué tal si se echó mucho de esos? También deben causar daño, güey.
1: Y también, bueno, ¿sabes qué? Es un momento de odio. Hay momentos de odio muy fuertes, ataques de odio en el que te... O sea, te aceleras tanto que puedes llegar a matar, insultar y golpear personas.
0: Pero eso te queda en la mente, güey. Digo, algo psicológico o algo psiquiátrico, güey, de que, pues si tuvo un ataque el vato o este rollo. Pero, digo, le hicieron pruebas, análisis, todo el rollo. Y el vato dice, pues es que es una persona normal. Ahora pregunto esto. ¿Podría ser? El vato se está justificando de esta manera.
1: Ese es bote.
0: Pero las pruebas ahí están, güey.
2: Es justificación, güey. No, es justificación nada más.
0: No, ahora.
1: Pero es un pretexto, pero ese cuate va 40, 80 años a la cárcel.
2: Pues ojalá sí, güey, porque eso es una... O sea, eso es atroz, güey. O sea, y no te escudes con que... Ay, es que Dios esto. O sea, la verdad se está escudiendo el vato y que le caiga todo el peso de la ley.
1: Sí, sí.
3: ¿Y por qué?
2: Tú cállate,

0: Que yo lo vi, güey, y el vato no se le veía arrepentimiento, güey, ni cargo de conciencia, o sea, él se veía más bien muy tranquilo, güey.
1: Sí, por eso te estoy diciendo, entonces fue en el momento algo, traía con los papás, güey, y pues sí. Dijo, aquí lo voy a hacer, pero qué sangre tan fría, güey, como para hacer eso, matar a un ser humano.
0: Batalló, güey, no. O sea, batalló, exacto, se defendieron,
2: ¿sabes? O sea, sí, tampoco no han tenido un momento de odio, por ejemplo, que vas manejando y te mete un cuate y te prendes.
1: Sí, güey,
2: y...
1: pero no tanto como, ay, yo no, voy a hacer
3: pero
1: esto, no,
3: güey. Pues también.
2: Pero son momentos que se te va la cabra al cerro, pues sí, y puedes cometer ese tipo de detalles. Sí, se me hace muy ilógico que no tenga nada y lo haya hecho. Yo creo que más bien es un pretexto.
3: Pero bueno, ahorita que regresemos, seguimos debatiendo este tema, señores. ¡No le cambie! Esto es el Comento Radio. ¡Chao!

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0: papás, lamentablemente asesinó y mató a sus papás este vato que pues, se dedicaba a hacer ejercicio. Carnal, la pregunta es siguiente. Ya ves que pues en el botellón a los violadores cuando caen les dan su
1: misma.
0: Ajá, claro, exactamente. A este güey, ¿qué debería hacerse? Si tú estuvieras en la cárcel y tú fueras el jefe de la cárcel adentro, ahí viene un güey que mató a sus padres, ¿tú qué les harías, güey?
1: Sí, creo que hay una ley en las prisiones de castigo muy fuerte.
0: El de ojo por ojo.
1: Ojo por ojo, entonces sí le van a dar una... yo creo que ya le dieron un buen recibimiento a este cuate. ¿Sabes una cosa también? Me llama la atención. Cholula, esa zona de Puebla, es muy católica. Dicen que Cholula es la ciudad que más iglesias tiene en el país.
0: Ok.
1: Y hay mucha influencia de la religión. También puede llegar un momento en que sea tanta la carga de información de religión que te cause ese tipo de locuras. A lo mejor fue un momento de los padres muy católicos y te estás portando mal, no sabemos qué relación tenía él, entonces puede haber ese momento en que la misma religión lo impulsó a hacer esa locura.
2: Pero es lo que bien estoy diciendo, o sea, aunque sea lo que sea, como para matar a un ser, o sea, un ser humano, no hay como excusa de que hay, tuvo presión de esto, tuvo presión de lo otro, pues es demasiado, o sea, y no hay excusa, güey.
1: Me dijo Dios que lo hiciera, todavía te creo, si me dijo Satanás que lo hiciera, pues todavía le creo, ¿no?
0: Pero lo decía que era Dios, güey.
1: Pero no.
2: Y lo conoces muy
1: por
2: bien.
1: Por eso, por el exceso de religión también puede influir en este tipo de actitudes.
0: Tú me quieres decir, ¿qué harías si el vato tú eras el mero rey del interior de la cárcel y llegara un güey que mató a sus papás?
3: Ay, no, qué miedo, no me la arrimaba. De seguro, si fuera rey, yo ya tendría mis mayullos. ¿Para qué me iba a buscar un asesino?
0: No para que te defienda, no para eso. Pero, ¿qué castigo tú le darías, güey?
3: Ay, no sé, yo es que si lo hice en el nombre de Dios. Pero, pues, ha habido guerras en nombre de Dios. La Biblia es todo en nombre de Dios.
1: Estamos hablando de la cárcel. Okay. No te vayas.
2: Desviadito.
3: Casi, muy católica.
1: ¿Sabes qué? Una pamba con picayelo.
0: O sea, mínimo. Ustedes son Raimundo.
3: ¿Tú ni crees?
2: No, fíjate que yo creo que nada.
0: Pero el 12 de diciembre sí come tamales el perro.
2: La neta, y gratis, perro desgraciado.
0: Sí, güey.
2: No, uno no es nadie para quitar otra vida, güey. Allá está el señor que se va a encargar de...
0: Yo pienso que la católica.
3: Con la culpa tiene, ¿no? La culpa que... Porque estuvo reciente ahí el momento, pero con los días, con la soledad, con la pobreza, en la cárcel...
1: Sí, no, claro. O sea, remordimiento.
3: Le va a dar... Va a ser terrible. O sea, el infierno lo va a vivir.
2: Es como cuando tienes un accidente, güey, ni modo que vayas a salir a la calle y dices, ¡ay, ahora voy a atropellar a alguien! Pues no, o sea... No, aparte, no. La carga de... Aparte de...
1: Imagínate
2: la carga de conciencia,
1: que le digan,
2: güey,
1: oye, viene el Festival de Día de las Madres.
2: Sí, pues no. Valió,
3: ahora en el Día de las Madres vamos a hacer un bonito poema y les vamos a hacer las flores con papel crepé.
0: Ni el servilletero va a ser, hombre.

0: Señoras y señores, no oigo ni madres, pero ya estamos en el Comento Radio Show y es momento de los espectáculos con Cristina Montaño, porque Sergio Becerra debe estar entrepiernado con un negro acapulqueño, no sé dónde, ¿eh? Ya oigo bien, perfecto.
1: Pues primero que la semana pasada estaba entrepiernado con Emanuel.
0: ¿Y ahora?
1: Ahora que con un negro allá en...
0: Con el del WhatsApp.
1: El del WhatsApp.
0: ¿Cómo estás, Montaño?
1: Yo muy bien, ¿y tú?
0: Pues también, ahí vamos, ahí vamos.
1: Mira, ¿y la familia cómo está?
0: Todo bien, crece y crece los escuincles, ¿y usted?
1: Está bien. Oye, pues hoy en ausencia del monitor, de Sergio Monitor, tenemos mucha información. Por fin se acabó la Casa de los Famosos.
0: Ya me tenían hasta la mano.
1: Ya se acabó la cuarta temporada.
0: ¿Ganó?
1: Déjate cuento, justo eso te voy a decir. La verdad es que yo me quedé con muy mal sabor de boca de esa temporada.
0: Pues, ¿qué se anda metiendo?
1: No, de la temporada. Porque como que no se me hizo justo, como que hubo unas cosas raras, irregularidades le llamarán por ahí.
0: ¿Sí?
1: Sí, como que no me está gustando. Entonces... ¿Qué significa eso, Master?
0: Que se apunte bien el micrófono.
1: Es una seña obscena. En primer lugar quedó Mariana Ochoa.
0: Mariana, la de OV7.
1: Esa, pero te voy a decir algo. A ver, ¿cómo tú piensas tu lógica que en la primera eliminación de esta casa
0: pues la habían sacado como 6 veces?
1: Sale Mariana. O sea, es la primera eliminada. ¿Qué quiere decir eso? Que nadie votó por ella. Entonces, sale, se inventan una cosa, que el exilio, que era para no salir y que la gente la regresaron a la casa. Y resulta que la primera eliminada resultó ser la ganadora.
0: Pues bueno, se
1: eso
0: ganó
1: no
0: a la
1: tiene
0: gente. Se ganó a la gente.
1: No, eso no tiene ningún sentido para mí ni para
0: voto
1: nadie.
0: Voto por voto, casilla por
1: Exacto.
0: casilla.
1: La verdad es que sí hay mucho ruido en redes sociales. El segundo lugar quedó el comentarista Memo Schutz, lo cual me parece también que no tenía ningún sentido. El tercer lugar fue para la licenciada Karina Torres y pues así consecutivamente. Hubo mucha gente que estuvo haciendo como este tipo de manifestación por Yair, que era uno de los preferidos para ganar. Pues no, él quedó en sexto lugar, así que no le alcanzó para eso.
0: Entonces, ¿y buen billete al ganador?
1: Fíjate que sí, sí hay billetito, pero vuelvo y repito, como que es una casa que ya estaban planeadas las cosas, que se vio muy descarado. Esa fue mi percepción, eso es lo que se está viendo en redes sociales. Esperemos que para la próxima edición las cosas cambien, que
0: pues
1: yo
0: veremos.
1: Lo dudo mucho, pero ese fue el resumen de este gran reality que por fin se terminó.
0: Ay, en caridad de Dios, oiga.
1: Pues bueno, ahorita te sigo contando más. ¿Te parece?
0: Ya dije,

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0: que agradecerle a cada uno de ustedes, de verdad, que nos esté escuchando. Le agradecemos bastante, bastante, bastante. Y pues bueno, no queda más que decirles hasta mañana. Mi queridísima Madre Jota, gracias.
1: Ay, muchas gracias y muchas gracias.

0: y un Sprite. Llegué con el 6 y un Sprite.
1: Pero un 6 de cerveza, güey.
0: O sea, me pidió un Twitter número 6 y un Sprite para el cabello, los dos. Y llegué con un 6 de cerveza y un Sprite
2: de coca. De soda.
1: ¡Sorrimunda!
2: Ay, no, ¿qué vamos a hacer con esta mujer? Ay, vámonos, no. Pues, que se la haya pasado de lo mejor. Ahí estamos.
1: Cámara, hereje, gracias.
3: Gracias, y si contribuimos a que se divierta un rato y aprenda algo. Ya cumplimos.
1: El avión. Muchas gracias a la producción, señor Guerrero. Muchas gracias. Ahí en los controles, Abraham Martínez, el cubano. Y bueno, servidor, la Madre Jota. Esto fue la Madre Jota y la Madreada. Esto fue el Convento Radio Show.

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1: ¡Feliz jueves! Fin de semana. Bienvenidos a Club Hit Latino. Yo soy Mauro Hernández, acompañado de la belleza de este programa. Fíjate, bella y culta es Patti Sánchez.
2: ¿Eh? Vámonos, qué bonita presentación, ya ven, ¿no?
1: ¿Cómo me presentarías tú a mí, Patti?
2: A ver, ¿cómo lo presentaríamos a Mauro? ¿Por qué te ríes? Estoy analizando.
1: ¿Qué trabajo te costó?
2: Estoy analizando la lista de cualidades con el caballero de la voz de la radio. ¡Mauro Hernández! Muy bien.
1: Genio Lucas, ya me ibas a presentar.
2: No iba a decir eso.
1: El Colín, no, ya me ibas a presentar. El caballo del perro. No.
2: Son otros colegas. Saluditos a ellos también.
1: Bueno, está bien. Oiga, bienvenidos a Club Latino. Hoy estaremos hablando acerca de la dislexia.
2: La dislexia.
1: Que existe, ¿no? ¿Cómo leemos? ¿Qué hacemos? Hoy es un día importante para hacer conciencia, ¿eh?
2: Así es, oigan, la dislexia es importante. También en el tema del día vamos a hablar de aquellos lujos que nos podemos dar sin gastar dinero.
1: Ah.
2: Los lujos que pueden ser intangibles o lujos más bien vivenciales, más que algo material, ¿no?
1: Bien, bien dicho. Oigan, y te ven, estamos en época electoral aquí en Estados Unidos. Yo ya estoy viendo los spots, todos los... Bueno, aquí en la radio ni se diga, en la tele... Muchos spots. ¿Qué pasa en California? Lo vamos a platicar.
2: Así es, oigan, en el tema de versus hombres contra mujeres, ¿quién tolera mejor que su pareja tenga más éxito? ¿Las mujeres o los hombres?
1: Ay, quién sabe, de eso platicaremos, ya saben, nuevanews.com y nuevaonda.com es el vínculo de la información para que no se lo pierdan. Ahí acceda y va a encontrar absolutamente todo. Nuevaonda.com y nuevanews.com.
2: Así es, ahí ingresen estos dos sitios, toda la actualidad y parte de la información que aquí le compartimos en Nueva News y nuevaonda.com.
1: Y así comenzamos, Club Hit Latino.
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1: Qué bueno que siguen con nosotros en Club Hit Latino. Recuerden que ya no falta nada para que llegue el Halloween, ¿eh? Espero que ya hayan comprado algunas cosas. Los dulces, yo ya tengo dulces en casa, ¿eh? Para recibir a todos los chavales, ¿eh?
2: Ay, muy pronto.
1: No, pues es que, a ver, hay niños que te van pidiendo, aunque no sea la mera fecha, ¿eh?
2: Qué vivos.
1: Todo está naranja y morado.
2: Y van pidiendo, ¿ah? Desde ahorita.
1: Sí, trick or treat.
2: Pero bueno, oigan, hoy es el día de la dislexia.
1: De la dislexia.
2: ¿Has escuchado cosas? Ay, es que ando disléxico.
1: Sí, a ver.
2: La disléxica.
1: Siempre ha sido mi duda. Es el tema de cambiar las palabras, las letras por otras, ¿correcto? ¿Es así?
2: Sí, es correcto. Es cuando cambias. La dislexia es una diferencia de aprendizaje que cambia la forma en que el cerebro trabaja con las palabras.
1: Ok.
2: O sea, cambias unas por otras. Puede hacer que la lectura, la escritura y la ortografía, estas tres cosas, fíjate, la lectura, ¿sí? La escritura y la ortografía sean más difíciles de lo habitual para una persona disléxica. No significa que no sea inteligente o creativa esta persona, pero muchas personas con dislexia piensan de maneras audaces, originales, son muy inteligentes, son brillantes en el diseño, la narración, la música, la construcción, pero sí, pues son disléxicas. O sea, el cerebro trabaja con las palabras y las cambia.
1: Ok, pero fíjense, es que luego, si alguien es disléxico, lo apuntamos o lo señalamos con el dedo porque se está equivocando, pero lo que dice Pati es cierto. Tienen otra forma de ver la vida. Pueden llegar a ser hasta más creativos, ¿no, Patricio? O sea, desarrollan otra parte del cerebro, ¿no? Que están utilizando.
2: Es correcto. Y bien lo dice aquí, que la dislexia no detiene a la gente, sino que a veces se estereotipa, ¿no?
1: Sí,
2: ay, es que este es disléxico.
1: Sí. No sabe. O es más,
2: exacto.
1: Si es disléxico, creen que es burro, que no sabe, que no es inteligente, ¿no?
2: No.
1: Y no es así.
2: Exactamente. Simplemente es una forma diferente en la que su mente, su cerebro, cambia las cosas.
1: Sí, es una percepción, ¿no? Y a ver, y si es la percepción así en cuanto a la escritura, tiene que ver una percepción totalmente diferente ante la vida, ¿no? Entonces, qué bueno poder conocer a personas disléxicas y también apoyarlas, ¿no?
2: Sí, totalmente, porque pueden, a través de la plática, pueden, por ejemplo, desglosar conceptos erróneos y construir una comunidad de apoyo para esta persona.
1: Correcto, así que no subestime a un disléxico.
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1: Esos meros somos nosotros, Pati Sánchez, Mauro Hernández, seguimos en Club Gil Latino. Y bueno, las selecciones están a tope, Pati, ¿eh? Sí. Está la temporada, ¿no? Ya saben, los candidatos, todo el mundo arremetiendo uno contra otro. Se está poniendo bueno, ¿eh? Todo.
2: Sí, sí, sí. Fíjate que la novedad es que ya, de acuerdo con la guía oficial de información para el votante de California, hace unos días se comenzó una etapa clave rumbo a las elecciones. ¿Qué sucedió? Enviaron boletas por correo a los votantes registrados.
1: Ok.
2: Ya te enviaron tu boleta. Según la guía estatal, ya también hace un par de días se abrieron los lugares designados para el depósito de boletas, mientras que el 19 de octubre será el último día para registrarse para votar mediante el proceso regular. ¿Sale?
1: Hay que recordar que el 3 de noviembre son las elecciones, ¿no?
2: Así es. Y a partir del 20 de octubre, quienes no hayan cumplido con la fecha límite podrán recurrir al registro condicional de votantes que permite registrar y emitir una boleta hasta el día de las elecciones. O sea, es como un voto anticipado.
1: Correcto.
2: Sí, la guía del votante de California también señala que el 24 van a comenzar a operar centros de votación en los condados que participan en esta ley de elección del votante.
1: O sea, uno ya puede empezar a votar a partir del 24 de octubre, ¿no? Sí. Es esta votación anticipada, ¿no?
2: Anticipada. Okay. Ya para el 31, en Halloween, habrá sitios de votación anticipada en persona disponibles en todo el estado. Y finalmente, el 3 de noviembre se llevará a cabo la elección general. Sale y estos centros de votación anticipados van a estar abiertos de 7 de la mañana a 8 de la noche.
1: Está bien, me gusta estos procesos.
2: ¿Tú aquí en irías Estados antes o el mero
1: día? Yo iría antes. Pues que imagínate.
2: Yo también.
1: Es que no es como en México, ¿no? En México es un día y todo el mundo va a votar ese día y es una verdadera locura, ¿no? Uh-huh. Sí hay un día específico acá, que es el 3 de noviembre, para que todo el mundo emita su voto, pero qué mejor si hay, imagínate que yo el 3 de noviembre tengo un viaje y no voy a poder votar.
2: Exacto.
1: Por puedo eso votar anticipadamente.
2: Sí, ¿no? Por eso las autoridades electorales recomiendan a ti como votante revisar las fechas anticipadas, qué opciones tienes para emitir tu voto y ubicar. Y si de una vez puedes, pues de una vez, ya para el 24 se puede hacer.
1: Ya estuviera, ¿eh?
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1: Siempre, siempre contigo, ahí estamos, Club Hit Latino, con Mauro Hernández y Pati Sánchez. Oigan, éjele, abusado con el tema de los bancos. Nosotros decimos, no, pues mi dinero está seguro en el banco. Pues, ajá, como diría Dan Ramones, pues no es cierto.
2: Es cierto, porque la tecnología está llegando a otros lugares. Y vamos a hablar de la IA.
1: Oye, hay hackers, o sea, hay hackers que pueden meterse precisamente a tus cuentas por la inteligencia artificial. Qué miedo, qué terror. Imagínate que te las desfalque, pero debe existir algo que el banco nos proteja, ¿no? O algo.
2: ¿Sabes qué recomendaría yo? En su aplicación, ya ve que uno pone un código o la huella, pero si se puede, que le ponga otro candado, es decir, identificador facial.
1: Ah, sí.
2: O
1: sí,
2: sea, no
1: sí,
2: nada más la clave o la huella, sino dos, tres cositas, candados.
1: Oye,
2: para entrar a la aplicación.
1: Hay gente que por flojera, porque ya hay aplicaciones.
2: Entra rápido.
1: Sí, hay aplicaciones que te dice, le gustaría ya no entrar con su con su contraseña.
2: Es muy tentador.
1: Y yo le dijo que no, prefiero escribir la contraseña.
2: Ay, pero es que hay unos bancos que dices, esta aplicación está medio lenta. Pero bueno, fíjate que esto lo están informando autoridades ya de ciertos países, por ejemplo, como Corea, donde dicen que sí, hay indicios de que la inteligencia artificial es utilizada en ataques cibernéticos contra bancos. Por ejemplo, hay instituciones allá en Corea, bancos ya muy específicos, muy detectados, donde tienen expuesta la información. Híjole, de clientes.
1: Es difícil, ¿no? Qué complicado.
2: Sí, además, aquí lo preocupante es que la IA no solamente puede utilizarse para crear contenido, resolver problemas o automatizar, también es una herramienta para hacer más sofisticados los ataques.
1: Imagínate, el ladrón de allá, ¿cómo se llama? Chingüengüenchón, ¿no?
2: Chingüengüenchón.
1: Chingüengüenchón, y se robaría todos tus datos, ¿no? Entonces, la inteligencia artificial nos puede ayudar a proteger nuestros datos, pero también ayuda a los delincuentes a atacarnos, ¿eh? O sea, son las dos vertientes ahí.
2: Entonces, ¿cómo? Aquí la pregunta es, ¿estamos preparados para una época en la que ya no solo tendremos que cuidarnos de los hackers, sino de hackers con inteligencia artificial?
1: Yo ya tendría que contratar un hacker. Yo creo que la gente ya tendría que preparar a sus hijos para que sean hackers y nos ayuden a librarnos de estos problemas.
2: ¿O sí?
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3: El momento de hablar de los deportes en Club Hit Latino. Claro, claro, yo sé que les encanta hablar de materia deportiva y vamos a hablar muy en especial acerca de lo que ocurre en varios esquemas. Que algo me llamó la atención, Patricia, de lo que ocurrió en un hecho insólito con unos futbolistas egipcios. O sea, estaba en la eliminatoria africana y todo esto se hizo viral. Voy a mencionar a estas personas: Omar Marmoush y Asma Abdelkarim. Ellos se pusieron en el césped del estadio de Yuba para posar junto a un grupo de niños sur-sudaneses, pese a que su selección acababa de sufrir la derrota. O sea, el equipo de Omar y de Asma perdieron, pero dijeron, perdieron 5-0, Pati.
4: Ajá.
3: Todo el equipo se metió, pero ellos decidieron compartir con los niños. Entonces se quedaron a esperar ahí. Sudán del Sur perdió 5-0 ante Egipto y fue una imagen muy distinta, ¿no? Varios niños se acercaron a los futbolistas egipcios para pedirles una fotografía y los dos jugadores dijeron, ¿saben qué? Véngase para acá. Se llegaron todos los chamacos, muy a pesar de que habían perdido, Pati, y se tomaron fotografías. Eso habla de la humanidad que pueden tener los jugadores, de esta empatía que existe.
4: Pues así debería de ser, pero creo
3: es
4: que
3: un
4: no.
3: juego de fútbol.
4: Claro, no tiene por qué convertirse en otra cosa.
3: Sí, o sea, puedo entender que sí da tristeza, ¿no? Porque luego la gente empezó a remeter, ¿no? De que no, pues miren, no, acaban de perder y muy feliz tomándose fotografías. Bueno.
4: Pero es que tiene.
3: Es un juego fútbol.
4: Es que muchas veces es juego ganar, sinónimo de rivalidad.
3: Sí, ¿no? Es una competencia.
4: Como que es esa, pues sí, pero es competencia sana.
3: Pero es una rivalidad deportiva, no es una rivalidad de hombres contra hombres para golpearnos, ¿no?
4: Exactamente.
3: Somos humanos, ¿no? Entonces, me parece que es muy loable. Habla, más allá del fair play, habla de seres humanos conviviendo con seres humanos, que esa es la clave. Y un juego de fútbol es eso, un juego.
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1: Mucho show, mucho ruido y pocas nueces. Pero hay que hablar acerca de muchas cosas que pasan en cuanto al show se refiere. Y hay que hablar acerca de el mes de Halloween y las películas, Patricia. Estamos en el mero, mero mes de octubre y hay muchas películas de horror que tenemos que ver.
2: A ver.
1: ¿Te acuerdas que te platiqué la de Carrie? Esta novela de Stephen King, ¿no?
2: Sí.
1: Que fue de 1974. Después hubo una adaptación en el 76, luego hubo otra en el 2000 y demás. Y ya Carrie ya está en Prime Video para que vayan a ver esta serie que se estrenó precisamente este 7 de octubre. O sea, ya se acaba de estrenar, para que vayan a verla. Y habla de todo esto, ¿no? De todo lo que ocurrió en la serie, pero de la película, pero más larguita, ¿no? De okay. Terror. Hay otra también.
2: A ver.
1: Que se llama The Other Mommy.
2: Ay, no, esa de ya con el nombre como que...
1: Está bien fuerte.
2: A ver, esa de qué
1: es
2: va.
1: Es terror.
2: Bueno, de lo que puedas decir. Entonces,
1: Úrsula es una mamá de una niña que además de dar vida a una entidad espantosa y perversa, adopta la apariencia de su mamá.
2: Ay, no, se ve muy maníaca, ya la vi.
1: Está muy tra...
2: No la he visto, o sea, estoy viendo el cartel.
1: Otra es Below.
2: Below.
1: Esta es una de las mejores series de terror gótico que van a llegar, ¿eh?
2: No, no.
1: Es la historia de Calvin, que es un pescador que vive en un pequeño pueblo pesquero. Y todo está muy bien, pero hay una extraña criatura ahí. Porque su hijo se empieza a comportar de manera extraña.
2: Esa como que sí me late.
1: Está buena, ¿no? Tiene suspensito rico, ¿no? Bueno, también hay otra. Hope. La de Hope habla de unos seres extraterrestres que llegan a la Tierra y los habitantes de una zona, que son veteranos de Corea del Sur, creen que ellos son los que cazan a las criaturas, cuando en realidad es al revés. Esto es muy de ciencia ficción y demás, pero tiene una trama interesante por hablar de esto, ¿no?
2: Como que esa ya la vi. Bueno,
1: ¿ya viste la Hope?
2: Ya salieron, ¿verdad?
1: Se está estrenando, se acaba de estrenar.
2: Okay.
1: Y hay una que se llama, que es la más esperada de este segmento, que es Clayface o Cara de Barro, que es el villano de Batman, este que se derrite todo, pero ahora la hicieron body horror, tipo La Sustancia, y creo que va a ser una de las películas de horror de esta temporada.
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1: A veces nos preocupamos tanto. El otro día le comentaba a un amigo que es más joven que yo. Bueno, todos son más jóvenes que yo. Y, ay, sí. Y me decía...
2: Eres el Chabelo. Eres el Chabelo.
1: ¿Qué pasó, cuate? Número uno, número dos. Catafixia. Y le decía yo, el güey es más chavo que yo. Uh-huh. Y le decía, ¿qué preocupación tienes? Que, a ver, ¿tú crees que nos preocupamos más cuando somos jóvenes a cuando somos adultos? ¿Dónde hay más preocupación? ¿En los adultos o en los jóvenes? La verdad.
2: Pues en los adultos.
1: Pues claro. Entonces, cuando ves un joven preocupado, perdóname, pero es un tonto. O sea, ¿cómo es posible que se va a preocupar?
2: Es un tema muy interesante, porque ahorita yo me acuerdo a mi juventud y digo, me hubiera preocupado más. Tal vez estaría mejor ahorita. Porque, por ejemplo, cuando yo compré mi coche, siento que si me hubiera preocupado muy antes de mi coche, empezar a ahorrar, no endeudarme en otras tonterías, pues lo hubiera tenido antes. Pero como no me preocupaba, ya cuando me llegó el apuro, ya va creciendo, madurando, uno dice, no, pues ya deja ahorro y hago el esfuerzo para comprar un carrito. Pero me hubiera preocupado desde antes.
1: ¿Pero no será que todo llega a su tiempo? Yo te voy a decir una cosa. Bueno.
2: La voz de la sabiduría.
1: Es que a mí yo tuve carro, mi primer carro, que me lo compré yo. Uh-huh. Pues me llegó, yo ya tenía como 20, no, como 25 años, estaba grande.
2: Ah, está súper bien, no manches, no, yo lo compré a los 30.
1: Pero hay 5 años, Pati.
2: Pero me refiero a que, digo, si me hubiera preocupado desde el primer trabajo en ahorrar así un peso, me lo hubiera comprado a los 25.
1: Sí, pero no era para que lo tuvieras a esa edad, era para cuando...

0: cuando ya lo tuvieras.
1: Pues o sí, sea, tiene razón, tal vez pasa.
0: A mí
1: pasa,
0: me pasaba
1: pasa,
0: que pasa. Todos llegaban a enamorarse de mí porque todos mis amigos ya tenían carro y yo no tenía carro.
1: Pero a lo mejor se los daban, ¿no? ¿O no?
0: Algunos se los dieron.
1: Algunos tienen la facilidad de que sus papás se los compran.
0: Pero cuando mis amigos se los llegaron a comprar, sí provocaba cierta sensación de, ella se lo compró.
1: Ah, no, claro, la vida es una competencia que está mal, pero es una competencia.
0: Por eso, al regresar les vamos a platicar de los pequeños lujos que puedes darte sin gastar dinero. Ya regresamos a Club Hit.
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1: Estamos en Club Hit Latino hablando acerca de todo esto, ¿no? Cuando nos preocupamos por gastar dinero, por si comprar artículos y demás, pero hay algunos lujos, Pati, que existen sin gastar un solo peso, ¿no? Como por ejemplo,
2: una tarde sin celular.
1: Una tarde sin celular, sí. ¿Por qué? Porque es un pequeño lujo.
2: Porque estamos esclavos del celular, de las redes sociales, de las pantallas, del escroleo adictivo infinito.
1: Okay.
2: Y si un día lo dejamos, es un verdadero lujo que nos podemos dar con la decisión de decir, ¿sabes qué? Hoy no agarro el celular, no veo nada.
1: ¿Sabe qué es un lujo? ¿De verdad?
2: ¿Qué?
1: Sentarse en un parque. Así, sentarse en un parque con una bebida, ya sea un refresco, un café, un chocolatito, y observar. Y observar a su alrededor.
2: Sin estar pensando más nada.
1: Sin estar pensando nada más nada. Observar. Sin el celular. Observar. Y tomarse un café o leyendo un libro. O sea, el no hacer nada también está padre y sin gastar dinero, ¿no?
2: Totalmente.
1: Reflexionas, ¿no?
2: Otra cosita. Bueno, el de cambiar de opinión.
1: ¿Cambiar de opinión?
2: Cambiar de opinión, ¿no? Porque a veces creemos, por ejemplo, que porque dijimos algo hace una semana tenemos que mantenerlo siempre. Y es cierto, fíjate.
1: Bueno, sí.
2: O sea,
1: sí,
2: porque
1: sí.
2: Hay veces que dices, bueno, yo tengo esta postura, pero podemos conocer algo nuevo, aprender, equivocarnos, descubrir que ahora pensamos diferentes, evolucionar. No tenemos que pensar siempre toda la vida hasta morirnos, ¿no?
1: Sí, sí, sí, sí, sí es cierto. O sea, puede, por ejemplo, a lo mejor cuando crecemos cambiamos de opinión de cómo pensábamos de chavitos, ¿no? Yo por ejemplo, yo ya no me vuelvo a aventar de bungee, pero ya cambié de opinión.
2: Ándale, no, siempre tienes que ser extremo. Pues no, obviamente.
1: Ya jamás, ¿no? Entonces, pues está, lo que a veces creemos que no es un lujo, sí es un lujo, el tiempo sobre todo.
2: Y es lo que es intangible, que no se ve, no se toca, pero sí se siente.
1: El tiempo en familia, ¿hace cuánto que no llega y abraza a su esposa? Y le da un beso como cuando estaba en el high school, así de... Que la babea toda y que le deja
2: uno
1: todo
2: tronado y más allá.
1: Exacto, ¿no? En el donde está el ojo de tondera, ¿no? Así que
2: ¿perdón?
1: Ahí, así que bueno, dese los lujos de la vida que son gratis.
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1: Oiga, ayer estábamos hablando del cambio climático, Patricia,
2: sí.
1: Y en la semana hablábamos de los calores intensos en California. Mucho calor, hay que encuerarnos todos, ¿no? Si venimos encuerados aquí en la cabina, ¿habrá problema? Nada, ¿va?
2: Y evidentemente sí.
1: Ya se me quedó viendo,
2: yo,
1: Patricia.
2: Creo que no podemos venir en paños menores.
1: A ver, fíjate qué gran pregunta, Pati. Imagínate que todos anduviéramos desnudos. Sería muy incómodo, ¿no? Saber el cuerpo del jefe, ¿no?
2: Conoceríamos la vergüenza.
1: Pero por ejemplo, ver a la contadora sería...
2: Oye, pero fíjate, padre. Dice el cuento de la Biblia que eso fue porque Adán... ¿Quién probó la manzana?
1: ¿Eva?
2: Y gracias a eso conoció la vergüenza, ¿no?
1: Ajá.
2: Ella se empezó a tapar así con sus hojitas,
1: Sí, con hojitas. Porque antes andaban con...
2: Sí, y que no había vergüenza, ¿no? Porque andaban así desnudos. Y si no hubiera probado de la manzana, Eva... No, tendríamos vergüenza.
1: Seríamos desvergonzados.
2: Ándale, podríamos venir a trabajar así.
1: Pero no nos veríamos con morbo.
2: No, ni vergüenza, porque se supone que así era el mundo. ¿Cómo se llamaba donde estaban?
1: El paraíso. Es que entonces nos provoca ser morbosidad. O sea, el tener ropa nos hace ser morbosos, ¿estamos de acuerdo?
2: Sí, porque cuando te pones una ropa a las mujeres, por ejemplo, no, es que esta se me ve mucho acá, o se me sale la lonja, o está muy escotada, o el hombre no, porque esta, o sea, porque nos acomplejamos con la ropa.
1: Pati, en un ambiente de playa no hay morbo. Todos andan en poca ropa, andan los hombres con el dorso descubierto.
2: Pues sí, porque ese es el ambiente y ahí como que se te desinhibes. Pero cuando llegas de repente como que dices, ah, bueno, pues ya estás ahí y ya. Ya te aclimatas al ambiente.
1: Pues mira, hablando de aclimatarnos, no sé si en Paraguay se están aclimatando porque sufrieron una de las granizadas más fuertes de la historia, ¿eh? O sea...
2: ¿Qué tal? ¿Eso era granizo?
1: Era granizo que caía en los autos y destruía los vidrios, Patricia.
2: Granizo
1: en la cabeza de este... Era como de película.
2: No.
1: ¿Estás de acuerdo? Así que en Paraguay no la pasaron nada bien y hay muchísimos lugares donde los cambios climáticos están ocurriendo. Así que tenga mucho cuidado.
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5: Recuerda que la información la tiene en nuevanews.com y nuevaonda.com. Ahí hay política, ahí hay espectáculos,
6: actualidad, deporte, de tendencias virales, hay de todo.
5: Lo de las elecciones, Pati, también ahí para que cheque muy bien las fechas para estar votando y demás, para que también lo revise.
6: Oigan, se hizo viral este video, dos cabras que tomaron el camión.
5: Arriba las chivas, les dijeron.
6: Arriba las chivas y suben, y mira, ahí van. Ya no querían caminar.
5: Lo más curioso es que se hizo viral esto.
6: ¿Pagarían pasaje?
5: No. ¿Y por qué el chofer les abrió y subió unas chivas?
6: No sé.
5: Porque tan cual pudo haberle pegado a un hombre, a una persona allá adentro.
6: Ya van para abajo, ¿no? Ya terminaron el circuito. Fíjate que las cámaras del transporte captaron el momento en el que abordan muy tranquilas, hasta que un pasajero las ahuyentó, pero después fueron vistas paseando cerca de un centro comercial antes de desaparecer sin pagar pasaje.
5: No lo puedo creer.
6: ¿Qué opinas de que los animales aborden el transporte
5: público? No, pues se me hace muy raro, se me hace muy extraño primero, ¿no?
6: Pero a mí, yo sí las grabo y las dejo.
5: Sí, y sobre todo que fue
6: Ya se van.
5: O sea, fue un hecho que llamó la atención, ¿no? Uh-huh. De manera internacional, ¿no? Porque como en la calle, te la puedo entender que en México, en una ranchería y demás, estén sueltas. Uh-huh. Pero pues, esto fue.
6: Van para abajo.
5: Ven nada más. O sea, ¿cómo le? ¿Este no era la ruta o qué?
6: Se no, quedan así como. Como que yo no sabes que te equivocaste. Literal, dos cabras, chivas. ¿O
5: pero
6: qué?
5: Es un riesgo, ¿no? ¿Estás de acuerdo? Que porque necesitarían una cabra.
6: Adentro.
5: En la. Ay, Pati.
6: Si fuera un león, sí.
5: Ay, no.
6: Pero estas, pues, van a ir paraditas, nomás no las molestes.
5: Un golpe de una cabra.
6: Un cornazo.
5: Pero las cabras se pueden sacar de onda y desconocerte, claro, por supuesto. Uh-huh. Aquí el error es que el chofer le abrió la puerta a las cabras.
6: Iban a pasear.
5: ¡Arriba las chivas! Y pues se subieron, ¿no?
6: ¿Y arriba las chivas?
5: Arriba las chivas. ¿Eh?
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1: Tiempo de hablar de los deportes. Otra vez sopa, sí, vamos a hablar de los deportes. Pero algo que me llama mucho la atención, Patricia, que de verdad no debemos echar saco roto, que es el tema de la discriminación que todavía existe. Y este tema que otra vez vuelve a llamar la atención en muchísimos lugares del mundo, ¿no? Y ahora sucedió en el China Open, ¿no? Uh-huh. Donde Coco Gauff, esta jugadora, denunció insultos racistas. Otra vez, ella es de raza negra. Uh-huh. Y ella estaba pues jugando el partido y superó un partido muy tenso y exigente ante la China Sun Xinran. O sea, lo increíble es que en China suceda esto. Que,
2: porque
1: China son más respetuosos. Quiero entender que así es, ¿no?
2: O sea, se supone, pero vemos que no. Recogen
1: su basura.
2: Es un tema muy arraigado.
1: Y hacen muchas cosas. Bueno, pues la victoria de ella provocó que recibió insultos racistas, ¿no? La estadounidense número 4 del mundo se midió ante una rival de 16 años, que es la campeona junior del US Open, ¿no? Y ella no se achicó ante el público local porque, pues ya saben, le estaban gritando de todo. Fue algo muy agresivo, ¿no?
2: Ay, no, qué mal.
1: Sí, muy mal.
2: Muy discriminatorio.
1: Fíjate, fue 1 hora y 29 minutos el duelo, ¿no? Entonces, cuando Gauff empezó a ganar, ¿no? 7-5, 6-1, para alcanzar los resultados de final, pues el público empezó a arremeter contra ella y el uso de las redes sociales ya lo hizo para denunciar los insultos racistas. Dijo que, sin duda alguna, no le gusta nada todo esto y que puedes tener una discrepancia, pero sin ser racista, sin insultar.
2: Exacto, no tienes por qué caer en eso, me parece de muy mala educación y fuera el racismo.
1: Sí, no, terrible, ¿no? Y sobre todo en un ambiente que es deportivo. ¿Qué está pasando? ¿De dónde vienen? ¿Ustedes cómo actúan? ¿Sus hijos en la escuela? ¿Qué dicen? ¿Arremeten contra alguien de color? Por ejemplo, nosotros que somos latinos y que vivimos como extranjeros, también vivimos este tipo de situaciones. Así que en este mes de la hispanidad, respeto ante todo.
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1: Oigan, ¿se acuerdan de aquella canción de... Estoy siendo tu niña, mi vada, soy tu esclava, tu dama de hierro.
2: Sí, sí,
1: la
2: sí.
1: La que nunca te dirá que no.
2: La Marisela.
1: Que... Marisela, oye, Marisela que tiene una gira impresionante. Aquí en Estados Unidos viene Marisela y abarrota localidades, ¿eh?
2: Sigue teniendo muy buen público.
1: Muy bien, y fíjate cómo Marisela no tiene rolas nuevas, no tiene canciones
2: no,
1: nuevas.
2: Esa no, esa dama de hierro es la que, la mera, mera petatera.
1: No, tiene más. ¿Te acuerdas
2: la Pero esa es la más famosa,
1: la
2: ¿no?
1: que cantaba con el Buki, la de siempre seremos la pareja
2: ideal. Ah, la pareja ideal, sí, cierto, cómo no.
1: La pareja ideal.
2: Con el Buki, ah, tuvieron casados.
1: Tuvieron casados.
2: Ah, esa bonita pareja.
1: Sí, pero bueno, hay que decir que se armó la de Dios es Padre porque hubo un zafarrancho en estos días donde la cantante Marisela estaba en el aeropuerto de McAllen, Texas, aquí en Estados Unidos, y llegó un reportero llamado Isi Garza, ¿no? Que llegó... A ver, aquí hay dos polémicas. Fue golpeado por los guardaespaldas de Marisela, pero este brother también creo que se pasó de lanza, ¿no? Porque el reportero llegó y le dijo... Hola Marisela, no estaba dando entrevistas y llegó, la increpó y le dijo...
2: En el aeropuerto.
1: En el aeropuerto. Oye, ¿todavía te drogas? Pues, ¿qué pasó? ¿Qué pasó?
2: ¿Ah, sí? Estamos chupando. Bueno, pues hay formas, ¿no?
1: Tranquilos, ¿no?
2: Hay formas.
1: ¿Qué iba...? O sea, nadie justifica la agresión física hacia otra persona. Pero si llegó y arremetió así, ¿quién tuvo la razón en este tema? ¿Los guardaespaldas que lo sacaron a golpes? ¿O esta persona... que llegó con un improperio?
2: Híjole, digo, no fueron las formas, pero también, pues no a la violencia. Pues, yo digo que se equivocaron los guardias, lo sacas, lo retiras, pero no a golpes.
1: No a golpes, no, pero también, y puedes tomar una, pues, acción legal, el respeto. Por eso luego los artistas ya no dan entrevistas, Patricia, porque llega una persona de la prensa a hacer preguntas como estas, no solo sí, para ganar seguidores o para ganar likes. O sea, ahorita lo que tiene es que esto a él ya le dio reproducciones y ya está ganando dinero este periodista.
2: Exactamente, pero bueno, pues es lamentable que a veces las formas no se cuiden y cómo reaccionan los artistas y sus guardaespaldas, peor.
1: Yo creo que él, el reportero, motivó a la agresión que le propinaron, aunque no se justifica.
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1: La tolerancia ante todo, siempre hemos hablado, usted que va en el freeway, tolerante, tolerante, ya se le metió uno, ya se le metió el otro, uy, que no, iba a salir en la 15, ¿no?
2: No se estrese.
1: Bueno, no se estrese, ¿no? Tolerancia, pero ¿qué tan tolerantes somos en nuestra vida y sobre todo

0: En el manejo del éxito, Pati, sobre todo cuando nuestra pareja es más exitosa que nosotros.
1: Híjole, ¿quién tolera mejor que su pareja tenga más éxito? ¿Qué pasa cuando tu pareja empieza a ganar más dinero, tiene más reconocimientos o consigue mejores oportunidades que
0: bueno.
1: tú?
0: Bueno, a mí cuando eso sucede me da mucha felicidad. Yo llego y felicito a mi esposa y digo, oye, me encantó lo que hiciste, qué bueno. Es más, hasta le ayudo a conseguir un mejor empleo con mejor trabajo. O sea, yo creo que tú como marido, decirle, te voy a ayudar a conseguir un empleo para que ganes más dinero, ¿por qué estaría mal?
1: Claro, sí pasa que entre parejas hay este celo de, pues como de coraje, de envidia, de que a tu pareja le va muy bien y a ti no. Pero ¿sabes qué? Yo creo que radica mucho en cómo seamos nosotros mismos, cómo sea uno mismo. Porque, por ejemplo, un efecto que puede dar, que igual está muy padre, es que tú quieras ser más o te superes, pues para estar al nivel y que digas, ay, mira, qué fregona pareja, ¿no?
0: Oye, también.
1: Yo creo
0: que todo insta en el valor que le dan al éxito. Si, por ejemplo, uh-huh. imagínate que yo, estamos tú y yo casados, ¿no? Uh-huh. Yo te consigo un trabajo mejor, con más salario que el mío, ¿no? Uh-huh. Y tú no sabes manejar ese éxito. ¿Y qué pasa? Te engrandas y te ensalzas y te haces más grande. Uh-huh. O sea, yo voy a aplaudir tu éxito y tu logro.
1: Claro.
0: Que estás ganando más y porque somos familia.
1: Pero yo no lo manejo bien.
0: Y tú no lo manejas bien. Entonces tú te subes un ladrillo y te mareaste.
1: Uh-huh.
0: Y no tienes buen manejo del éxito. Ahí está el tema.
1: Luego,
0: no se puede tolerar.
1: No, totalmente. Y hay quienes cometen el error también de muchas veces humillar a la pareja.
0: Sí, imagínate.
1: No, pues es que este ni estudió o este ni trabaja o no sé lo que sea, pero no. Pues humillan.
0: No, o a lo mejor no dices, tú ya tienes éxito y dices, ay, ese trabajo, qué bueno está. Y nunca le das el valor de, ah, es que mi esposo me lo consiguió o gracias a él me ayudó a eso.
1: El reconocimiento, ¿no?
0: Sí, yo lo gané por mis propios méritos. Entonces, sí, no es bueno envidiar el éxito de los demás, pero tampoco es también no valorar el éxito.
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1: Aquí estamos, siempre, siempre acompañándote a donde vayas, por supuesto, en Club Hit Latino. Y bueno, ahora que estamos en el mes de octubre, hay muchas personas que a lo mejor les gusta ir a un parque de diversiones, Pati, que sí. Hay muchos spooky times, muchos momentos de terror divertidos. Para ir a una casa de espantos, ¿no? Para aquí hay muchísimos lugares, muchísimas experiencias para vivir, ¿no? En las mismas calles hay monstruos por todos lados, ¿no? Pues puede ver a su suegra a un lado. Monstruos por siempre, ¿no? Pero, por ejemplo...
2: Oye, espérense, como que la suegra a un lado.
1: Hablemos de la salud y en esta temporada de Halloween. Un susto, Patricia. ¿Crees que pueda ser peligroso para nuestra salud? Para que nos dé... ¡Ay! ¿Un paro cardíaco por un susto?
2: Sí, claro.
1: ¿Crees que eso pueda suceder?
2: Sí, sí, sí.
1: Sobre todo, subirte a una montaña rusa, ¿crees que es peligrosa para el corazón?
2: Sí, de hecho, hasta recomiendan, hay veces, ¿no? Que si estás padeces de enfermedades cardíacas, pues mejor no tomes esa atracción porque puede haber consecuencias fatales.
1: Pues mira, curiosamente hubo una investigación de los American Heart Association que dijo que las personas con enfermedades cardíacas que participaron en diferentes actividades de adrenalina, no hubo ningún problema, ¿no? O sea, el análisis abordó la experiencia de velocidad, aceleración y fuertes emociones. Y no hubo algo que comprobara que le pudiera haber provocado un ataque cardíaco. Curiosamente.
2: A
1: diferencia de otras manifestaciones como la que acabas de decir, ¿no?
2: Ok, pero bueno, a mí sí me da como miedito, porque dices, sí puede haber una repercusión, creo yo.
1: Pero a ver, por ejemplo, es que es muy estimulante. Lo que decían algunos es que puede ayudar precisamente a que el flujo sanguíneo también corra mejor, porque estás generando adrenalina. Eso es lo que dicen algunos, ¿no? Sí, otros como Patty, que son más más puristas, ¿no? Es de la vela perpetua, que están golpes de pecho.
2: Son actividades extremas que ya me da mello.
1: ¡Ay! A ver, se hizo ese estudio. ¿Sabes cuáles son las personas que suben a más juegos extremos en las montañas rusas?
2: No sé.
1: De 50 años para arriba. Yo he visto a viejecitas.
2: ¿Quieren morir?
1: No. Hay uno que se llama Guardianes de la Galaxia, que está en Disney, que te avientan desde una torre así hacia abajo. Ve una viejecita de 80 años a
2: ¿quieren
1: aventarse.
2: Morir?
1: No, no
2: quieren morir. Por eso hacen eso.
1: Al contrario, hay gente que aguanta más y le da más adrenalina, según dicen los que saben. Así que, ¿usted qué opina?
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4: ¿Cómo debemos hablar? ¿Cuál es la forma correcta en hablar? Si usted se fija, cuando siempre hacemos este programa de radio, pues nunca decimos ninguna mala palabra, una majadería, no, ningún improperio. Pero fuera del micrófono.
5: Estamos al aire.
4: Claro. Pero fuera del micrófono.
5: Tampoco.
4: Pati tiene lenguaje de carretonero, para que entienda, ¿no? La Pati habla.
5: No crean nada de lo
4: como
5: que
4: como si fuera así, ya sabes, de ahora, hijo de tu o sea, si yo.
5: No.
4: Patricia, dices cosas que yo nunca me imaginaría.
5: No. A lo mejor una groserillita, una cosita así. Pero hay hombres sobre todo, que vaya que si tienen una que dices, perdón.
4: A ver, ser mal hablado, ¿es bueno o es malo? A ver.
5: Malo.
4: Usar groserías o ser mal hablado no define automáticamente una persona como mala, ¿eh? Porque a lo mejor dice, ay.
5: Pero a mí se me hace como una persona así como un poco, pues, sin educación o que se expresa feo, ¿no?
4: Pero no es mala. O sea, no, pero a ver, ¿sí la asocias a maldad? O sea, una persona que dice
5: maldad. A maldad no, como a falta de cultura.
4: Deshonesto.
5: De educación.
4: ¿Deshonesto puede ser?
5: Pues no, más bien falta de educación.
4: Falta
5: y de
4: educación.
5: Cultura.
4: Mira, estudios psicológicos afirman que las personas que dicen majaderías o malas palabras, que hacen un lenguaje profano, con frecuencia muestran mayores niveles de sinceridad, autenticidad y honestidad. Una persona majadera es honesta, Patricia.
5: Aparte
4: que el ser mal hablado libera el estrés. Desde la neurociencia se dice que emitir una palabra ayuda mucho precisamente a liberar estrés. Por ejemplo, yo a mi hijo, en los partidos de fútbol, lo dejo que diga majaderías.
5: Le permites para que libere el
4: estrés. En la lucha libre también lo dejo que diga majaderías. Pero el otro día fuimos a un partido de tenis. ¡Hola, hija de! Y dije, no, aquí no, güey.
5: Ándale, sí. Es que, por ejemplo, en la lucha libre, pues sí queda.
4: Claro.
5: Para allá iba. También hay personas que les queda ser muy majaderos. Hay personas que no les queda, ¿no te pasa?
4: Exacto. Así que los hombres son los majaderos. Al ratito vamos a hablar de las mujeres como Patty la carretonera.
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1: Ah, llegó el momento favorito de todos los saluditos. Saludamos a toda la gente.
2: Saludos.
1: De la Unión Americana. Gracias por siempre estar en contacto con nosotros. A la gente de Filadelfia que nos escucha. A la gente de Wisconsin, ¿no? También. Muchas gracias.
2: Sí, muchos saludos.
1: A la gente de Houston también. A la gente de Nashville también. Hay muchas personas que también siempre están al pendiente, ¿no? Así que gracias por ser parte de Club Hit Latino en Oklahoma. También, ¿en dónde más, Patín?
2: Pues en Texas también, fíjate, en Texas que nos escuchan mucho, que por cierto, allá, esa información es importante porque el Consulado de México va a recorrer 4

0: pues las direcciones, ¿verdad? Y los días, pero se me hace una muy buena dinámica y sobre todo que estás acercando los trámites a los mexicanos.
1: No, y sobre todo que cuántas personas a lo mejor, no sé, tienen ya años o meses que no se acercan a su consulado, Pati, o sea, que somos mexicanos y no sabemos qué onda. ¿Qué derechos sí tenemos, no? Que a lo mejor estás aquí como migrante y no tienes ni la más remota idea, qué mejor acercarte a un consulado, pues sobre todo móvil, ¿no?
0: O que tienen pendiente hacer algún trámite, sí. Y pues ni tienen el tiempo ni pueden ir a Dallas, pues viven en Arlington y se los van a llevar.
1: Yo no tengo tiempo de ir a Dallas, mejor las dejo aquí guardaditas.
0: Ándale, bueno.
1: Las dejo guardaditas.
0: Ay, de veras.
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1: Oigan, la verdad es que todo este tema del Medio Oriente y demás nos ha afectado con lo de la gasolina, Pati. O sea, la gasolina ya no cuesta lo que costaba hace un año. Aquí los galones sí nos andan saliendo caritos, ¿eh?
2: Así es, pero fíjense, una mala costumbre al manejar puede hacerte gastar más gasolina sin que te des cuenta. ¿Cuál es esta? Pues esperar que se encienda la bombita de gasolina, o sea, cuando te quedas sin gasolina.
1: Ah, eso es malísimo, ¿va?
2: Es malo. A mí me pasa seguidísimo.
1: Yo lo acabo de hacer.
2: Y aunque el coche esté diseñado para funcionar con poco combustible, conducir habitualmente con el tanque casi vacío puede hacer que la bomba de gasolina trabaje con menos combustible alrededor para ayudar a disipar el calor. Entonces, procura no convertir en costumbre manejar siempre con la reserva.
1: Sí, es que sabes, ¿sí?, que lo que nos dicen, yo me acuerdo, mi papá me decía que no lo dejara así porque luego chupa las paredes, ¿no?, del tanque del combustible, y como ahí hay grasa y hay todo, entonces se llena de cochambre esto, entonces puede provocar afectaciones en el vehículo, ¿no?
2: Hay otro truco: cuando carguen gasolina, hay quien dice ya se llenó y hay quien dice no, póngale más, ¿no? O sea, no sigan llenando después de que la pistola ya se
1: detuvo. Ya cuando se bota, ¡pum!
2: Sí, hay ya. Quien dice después de ahí quiere seguirle, hay taxistas que hasta los mueven, ¿no?
1: Sí.
2: Para que les quepa más según ellos. Pero ese último chorrito puede terminar en el sistema de recuperación de vapores del vehículo.
1: Ah, correcto.
2: O sea, ya no en el tanque, pues.
1: Correcto. Fíjate, por ejemplo, aquí en Estados Unidos se bota, ¿no? Generalmente en Estados Unidos, en México, te atienden para ponerte la gasolina. Aquí tú solito.
2: Tú solo.
1: Le vas poniendo y solito te bota. Entonces ya no le puedes poner más, ¿no?
2: No, no,
1: ya lo quitas, ¿no?
2: Así es que no expriman el tanque, pero tampoco expriman la bomba después del primer clic.
1: No.
2: Su coche se los va a agradecer y de paso pueden evitar una reparación bastante más cara que una carga de gasolina.
1: Sí, sí, sí. Y también fíjese en el tema de lo octanaje, ¿no? Porque muchas veces.
2: Ándale.
1: Pues no es lo mismo. Y con los galones tan caros, ¿no? Pues hay que ahorrar la gasolina. Imagínate, ya por galón, te andas llevando $5 por galón, ¿no?
2: Sí, cuando ya se le esté acabando, sin llegar a la reserva, ahí puede cargar gasolina.
1: Póngale antes de que se pinte el foquito.
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2: Como diría Arjona, mujeres, lo que nos pidan podemos. Si no podemos, no existe. Las mujeres. Pero las mujeres, a ver, ¿es un estereotipo malo que la mujer diga malas palabras? Porque yo recuerdo que antes, uy, qué esperanzas que mis hermanas dijeran una mala palabra y que mi mamá las escuchara, Patricia. Eso era antes, ¿no? O sea, no, que una mujer no diga malas palabras. Ahora, la mayoría de las mujeres, sí, sino es que todas dicen malas palabras.
3: Ya el lenguaje ya es más amplio y también se dicen groserías. Claro, hay de palabrotas a palabrotas, ¿verdad? Hay groserías muy feas que pues se ven muy feas, seas hombre, mujer, quimera o lo que sea.
2: Pero lo que pasa es que también hay juicios sociales y de género, ¿no? Históricamente la sociedad ha impuesto normas de comportamiento distintas para hombres y mujeres, juzgando lo severo del uso del lenguaje, sobre todo altisonante. ¿Cómo se ve una mujer diciendo malas palabras? ¿Se ve igual
3: corriente,
2: que el, pero se ve igual que el hombre? O sea, el hombre
3: no se ve peor.
2: A ver, pero
3: la
2: ¿por
3: mujer
2: qué
3: se ve peor?
2: Pero ¿por qué el hombre, en el hombre no se ve tan mal la mala palabra y en la mujer sí?
3: En la mujer sí, tienes toda la razón. No lo sé, también es un tema de género, de estereotipo de género, pero sí, siempre nos han dicho, "No, te ves muy fea diciendo esas palabrotas. Vale. Ay, con esa boquita, ¿no?"
2: ¿Tú crees que el fíjate la pregunta que te voy a hacer? El decir majaderías, Pati, como mujer, sería que en cierto momento alguien te faltara al respeto debido a que tú estás siendo, que eres una persona mal hablada.
3: El que yo diga es equivalente
2: que tú, que alguien te llegue a faltar al respeto porque tú dices malas palabras.
3: Si yo las digo, no. Si alguien me las dice, pues
2: no,
3: sí.
2: No, pero que tú como, o sea, que abras la puerta de que alguien te pueda hablar igual.
3: Ah, bueno, claro, sí, totalmente. Ah. Claro, totalmente.
2: Entonces, sí. Si no quieres que alguien te hable así, por ejemplo, ¿cómo estás, hijo de tu qué? ¿Pasó,
3: cabrón? Sí, no, hombre, hay mujeres así.
2: Cuando tú llegas y le abriste una puerta, claro, al caballero para que te hable,
3: no, totalmente,
2: igual.
3: Es el trato que tú estás dando es el que vas a recibir.
2: Correcto. No? Entonces, bueno, lamentablemente sí es el estereotipo, pero eso es lo que queremos, tanto hombres y mujeres. ¿Cómo queremos que nos vean?
3: Yo creo que ante todo el respeto, ¿no? Porque sí, la grosería, pues sí es falta de respeto.
2: Y yo también creo que hay lugares en los que sí pueden decir majaderías, tanto hombres y mujeres, y hay lugares en los que no.
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1: Bueno, algo que ya nos rige todo el tiempo, más allá del lenguaje, las malas palabras y demás, son los emojis. Los emojis ya son parte de nuestra vida, ¿no? Yo le he platicado a Pate muchas veces al auditorio del Club Hit Latino que mis conversaciones ya las manejo con emoji, ¿no? Si quiero, no sé, moñoñongo, el delicioso, mando una berenjena y una dona, ¿no? Por ejemplo.
2: Esos son tus símbolos, ¿no? Símbolos. Pero a ver.
1: ¿Has mandado una dona, una berenjena?
2: No, fíjate que no. No he mandado. Ya hay stickers también.
1: Ya, pero son más explícitos los stickers.
2: Sí. Por ejemplo, ¿han visto el emoji de la carita sonriente de cabeza al revés?
1: Sí.
2: ¿En qué contextos tú lo usarías?
1: Lo usaré como en un contexto en el que está divertido, pero es una tontería. Como un plop.
2: Algo así.
1: Como,
2: ¿no?,
1: con Dorito, ¿se acuerdan de Condorito?
2: Ándale.
1: Que hacía un plop.
2: Ese mero. Sí, yo creo que sí, porque su uso se relaciona con la ironía.
1: Es irónico.
2: El sarcasmo, okay. La resignación o el humor absurdo, ¿no? La incomodidad, yo creo que el humor absurdo, ¿no?
1: ¿Y a quién se le ocurrió? O sea, ¿cómo se le ocurrió que voy a hacer un emoji volteado,
2: sí,
1: sonriendo?
2: De todo. No, y aparte sí le dan al clavo esos emojis. También puedo utilizarse simplemente para indicar que algo no debe tomarse demasiado en serio.
1: ¿Yo sabes cuál es el emoji que no entiendo?
2: ¿Cuál?
1: El que está recibiendo una orden, que está haciendo así como de soldado, pero está desvanecido de un lado. Que lleva la mano, la mano a la cabeza. Y está desvanecido. Es como, porque, oye, te encargo los papeles. Y mandas un emoji señor. Pero está desvanecido de un lado. ¿Por qué no está completo el emoji? Eso sí, no lo entiendo.
2: Tienes toda la razón. Pues bueno, los diferentes emojis te expresan algo. Y este, el de la carita feliz volteada, parece estar transmitiendo alegría. Pero al colocarlo de cabeza, pues la imagen es una contradicción. Entonces ahí podemos descubrir que... ¿Qué significa, no? Que es una situación de un, ¿cómo te dije?
1: Algo irónico, ¿no?
2: Un humor absurdo.
1: Un humor absurdo.
2: O algo irónico, algo sarcasmo, algo de broma.
1: Ah, ese es el contexto,
2: ¿no? A lo mejor puede ser, sí.
1: Lo que pasa es que el cerebro lo combina tal cual, ¿no? Es como si vivo en el mundo al revés, como decía, ay, ¿es en serio?
2: Por ejemplo, cuando estás platicando con alguien y te cancelan el plan, les puedes poner ese emoji.
1: Ajá, como no inventes, brother, ¿no? Ok.
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4: ¡Es momento de irnos, raza! ¡Vámonos! Porque ya nos vieron. ¡Feliz jueves para todos! Recuerden que toda la información la pueden encontrar en nuevanews.com y en nuevaonda.com. Política, deportes, show, todo.
5: Todo, todo, todo. Nuevanews.com. No se lo olvide, nuevaonda.com.
4: Oigan, hoy estuvimos hablando acerca de la dislexia, ¿no? Que más allá de verlo como algo malo, al contrario, puede ser una persona bastante creativa, ¿no?
5: Y hay que ser empáticos, claro. Además, también les estuvimos hablando del tema del día, los lujos que nos podemos dar sin gastar dinero.
4: Correcto, hay muchos lujos a nuestro alrededor. También hablamos del Halloween, también las películas que se están estrenando para este mes de Halloween. También hablamos de Marisela, de cómo la seguridad arremetió contra un periodista. Se puso buena la cosa, ¿eh?
5: Así es, los tips, la gasolina. Carguen su tanque, no esperan a que estén con la reserva, que les prenda el poquito de la bomba, porque si no se les puede descomponer.
4: Exacto, y también las montañas rusas sí afectan al corazón. Algunos científicos afirman que no tienen nada que ver, pero bajo su propia seguridad, hágalo si le gusta. Nosotros ya nos vamos, pásela bien. Yo soy Mauro Hernández.
5: Yo soy Pati Sánchez. Síganos, @maurazotv, @patisánchez_.
4: Cuídense mucho, ya mañana será viernes. Estamos en otro programa más de Club Gilatino. Bye.
5: Bye.
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todos ustedes. Te estoy saludando desde la ciudad de Green Bay, Wisconsin, a través del 97, 96, 9 y 98.9 de tu FM. Claro que sí, somos la más grande, la mejor estación. ¿Cómo está mi gente bonita, bien y de buenas? Qué bueno, me da muchísimo gusto. Nosotros ya estamos listísimos para complacerte con todas las rolas que quieras escuchar. Claro que sí, a través del 920-366-3633. Comunícate con nosotros, dinos la rola que quieres escuchar, platícanos la historia, el chisme, la noticia, cualquier cosa. ¿Quieres ser nuestro reportero? Ya sabes, reporta cualquier situación que te encuentres en la calle. No mentiras, no mentiras, esas no se valen aquí a través de la más grande. Pero estamos listos, listos para recibir tus llamadas. Repito el número telefónico, que es el mismo para el WhatsAppazo. Te lo repito bien despacito para que lo puedas anotar y guardar ya en tu celular. 920-366-3633. Ahí está, listísimos todos, ¿verdad? Listísimos todos para, pues, para disfrutar de esta tarde tan bonita. Nos quedamos hasta las 6 de la tarde. Sí, ya pronto vamos a cambiar el horario. Nos vamos a la 1 de la tarde, 1 a 5 de la tarde, a partir del invierno. Sí, yo creo que vamos al invierno. Dejamos todo octubre, nos quedamos todo el otoño. Bueno, vamos a ver cómo acontece las cosas y pues yo creo que estaremos regresando. Es que sí, ya se pone bastante oscuro y entras oscuro y sales oscuro, ¿verdad? De plano. Bueno, ¿qué más tenemos? El sitio web www.lamasgrandejb.com para que nos visites, para que puedas ver la programación que tenemos aquí a través de La Más Grande, puedas verla, todo lo que te estamos ofreciendo, la programación listísima siempre para ti. Y bueno, también te comento que nos puedes escuchar, hay una manera de escucharnos a través de la página web que tiene un acceso ahí mismo que te lleva a TuneIn Radio y solamente le das clic y listo, listo, listo, listo para que nos puedas escuchar en cualquier parte de donde tú te encuentres, en cualquier parte del mundo, lo creas o no, en cualquier parte del mundo, menos en Corea del Norte. Pues ya el presidente Trump anda de amigo con Chun Chan Chun y pues puede que ya, ¿verdad? Chun Chan Chun, no, ese es su nombre, pero el presidente, bueno, no es presidente, es el mandatario de el norte de Corea, Norcorea. Y bueno, no del norte de Corea, Norcorea. Ah, sí, Norcorea, ¿verdad? Bueno, el norte de Corea. O Corea del Norte, Gaby. Corea del Norte. Más bien, Corea del Norte. Ahí estoy, ya, perdón. Discúlpenme, también yo me equivoco ya. También yo me equivoco. Pero bueno, ahí estamos. ¿Qué más tenemos? Pues sí, nos escuchas ahí en todas partes, pero menos ahí. Exacto, exacto, dice Brendita. ¿Qué más? Ahí, TuneIn Radio, te digo, y Radio Box. 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Y bueno, en Facebook nos buscas como La Más Grande Green Bay. Das like y compartir si me hace el grandísimo favor. Claro que sí, vamos a leer los encabezados de las noticias a nivel nacional e internacional, pero antes te quiero hacer la invitación para que te lances a la Feria del Trabajo, que todavía está disponible la Feria del Trabajo hasta las 4 de la tarde, oiga. Por favor, córrale a la Feria del Trabajo el día de hoy. Inició a las 12 de la tarde y estamos hasta las 4 de la tarde. Todavía tenemos 2 horas más. Entrada gratuita. Ya sabes, si tú estás interesado, interesada en un empleo diferente a lo que tienes, estás buscando una nueva oportunidad, pues lánzate para allá en la biblioteca de aquí del Condado Brown. Está en el 515 Pine Street. Muy, muy cerca, bueno, pues aquí en el área de Green Bay. Para los que están fuera, también pueden venir, no importa que no pertenezcas al Condado Brown, tú también puedes aplicar si estás interesado en un trabajo. Más de 50 empleadores contratando personal. Y pues te digo, te repito, la entrada es totalmente gratis. Ahora sí, nos vamos con los encabezados. Vámonos con los encabezados a nivel nacional e internacional. Trump entrega máximo galardón científico de Estados Unidos a Elon Musk y líderes tecnológicos. Muy bien, muy bien. Bueno, nuevos cargos por tortura se le sumarían a Nicolás Maduro y a Cilia Flores por presos estadounidenses que estaban detenidos en Venezuela, según la CNN.

Y ya es jueves y el cuerpo lo sabe, que sabe que ya casi es viernes, ¿verdad? Sí, jueves. Bueno, vámonos con las noticias de hoy, jueves 8. Y bueno, fallece Marta Elena Martínez, Martínez Viveros, hija adoptiva de Paquita, la del barrio. Sí, fíjate, fallece esta señora, esta mujer. Y bueno, ahorita leemos la nota con gusto. Natanael Cano agarra a piedras a su carro, agarró a piedras a su carro porque ya no le gusta el color. ¿Qué tal, En fin, no comentemos. Eliseo Robles Jr. celebra su cumpleaños con Bronco y el Poder del Norte. Esa fue la de ayer, oye. Sí, esa no la diste ayer. Exactamente, ni modo que otra vez. Sí, pues ya la repetiste la nota, no importa. Bueno, pues ahí está. Esto y más vamos a tener aquí a través de La Más Grande para que te comuniques con nosotros y nos hagas saber tu rola. Y bueno, pues aquí estamos hasta las 6 de la tarde. Nos vamos por lo pronto con ¿quién? ¿Fuerza Regida? Fuerza Regida y Calle 24, Noche Perfecta. Súbele pues, ¿qué te pasaste en Las Vegas? Yo creo, súbele.

Esta canción lleva dedicatoria. Lleva dedicatoria, claro que si la detenemos, vamos a detenerla, oye. Sí, oye, es que esta canción de verdad que lleva dedicatoria y va bonita la dedicatoria. Con todo cariño para ti, fíjate, para ti, Julisa, decidí que te ama mucho tu esposo y te dice gracias, gracias, gracias por estos años juntos, por tanto tiempo juntos, por todo este tiempo de parte de Francisco, ¿verdad, Francisco? Bueno, pues ahí está, y esta canción, con todo cariño, es para ti, precisamente, nos vamos con ello. Es que se nos estaba adelantando, hay una disculpa, pero decidí. Julisa Desiré. Qué bonito nombre, oye, qué bonito nombre. Nos vamos ahora sí con la canción. ¿Dónde quedó la canción, por favor? Aquí, ahí está. Seguimos. Súbale, pues. Felicidades.

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4: Y nos vamos con esto, claro que sí, que tú lo solicitaste aquí a través del WhatsAppazo. Vale, pues nos vamos con la Sonora Dinamita. Se me perdió la cadenita, pero súbele pues con saludos hasta Puebla. Gracias por tan bonito mensaje. La mejor estación, claro que sí. La más grande, pero súbele pues.

música aquí a través de La Más Grande. Son las 14:43 minutos. Sigue pidiendo tus rolas, con mucho gusto te estamos complaciendo en la mejor estación. Pero súbale, pues.

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1: ¿Cómo estamos? ¿Cómo andamos? ¿Seguimos con lo mejor de la música? Claro que sí. Oye, ¿cómo hay gente que le encanta? No mienten, ¿verdad? No mienten, pero se callan verdades. Sí, se callan verdades, le juegan a loco. Entran en la vida de los demás sin decir una palabra, pero embaucándote como si nada pasa, estoy bien, me interesas, ¿verdad? Y a la hora de la hora sale toda una historia por detrás, qué cosa, ¿no? Y ahorita con las redes sociales, tristemente, aunque no quieras enterarte, pues estás expuesto o expuesta a que si estás diciendo una mentira o si te estás callando una verdad, pues todo salga a la luz. Así es que más vale hablar honestamente con las personas. Y sobre todo en una relación, estamos hablando de una relación o de trabajo también, del trabajo también suceden este tipo de cuestiones. Así es que pues mucho cuidado porque no se vale lastimar a alguien que te está dando su confianza, que te está ahora sí que cerca de ti y escuchándote y hablando y piensa que las cosas son bien contigo y resulta que no, que son puros cuentos, son puras mentiras. Definitivamente no se vale. Vámonos, ¿qué dice el Ayuntamiento de Alto Lucero, Veracruz? Confirmó el fallecimiento de Martelena Martínez Viveros, la hija adoptiva de Paquita, la del barrio. Esto no han informado las causas. El gobierno municipal expresó, pues dieron sus condolencias, lamenta profundamente el sensible fallecimiento, quien fuese la hija de la cantante Martelena. No era hija biológica, repetimos, sino hija del hermano de Paquita, conocida a los, pues ahora sí que conocida a los 5 meses con problemas de salud que tenía ella, y bueno, Paquita pidió llevarla a la Ciudad de México para atenderla y juntos al que era su esposo, Alfonso Martínez, la registró como su hija. Y pues el padre biológico intentó recuperarla, pero Paquita continuó la crianza por el vínculo que ya habían formado. Entonces prácticamente digamos que Paquita se lo quitó, pero sus razones tenía para quitársela al hermano, y registraron a la niña después de 5 meses. Paquita tuvo 5 hijos, Iván Miguel y Javier, quienes sobreviven. Los gemelos nacidos el 26 de diciembre en el 77, quienes murieron días después sin conocer. No se conoció la causa del por qué los gemelos murieron, repito, en 1977. Y bueno, Martelena, quien completaba el núcleo de 3 hijos, la intérprete más bien de Rata de Dos Patas, ella murió, recordaremos, el 17 de febrero del 2025 a los 77 años en Alto Lucero. Ahora, poco más de un año después, la familia enfrenta este nuevo duelo sin detalles de servicios fúnebres. Así es que, bueno, pues qué triste, ¿verdad? Qué triste, pero creo que era joven la hija, era bastante joven, todavía, bueno, pues joven, relativamente. Y pues me imagino le sobrevive Iván Miguel y Javier, quienes sí, Iván Miguel y Javier, los hijos de Paquita que aún están vivos, pues qué bien. Y pues ya esta hija adoptiva que descansa en paz. Las 15:07, claro que sí, seguimos complaciéndote, estamos escuchando, leyendo todos tus mensajes, y pues nos arrancan las sonrisas, las risas de repente, gracias por ello. Vamos con esto, Calibre 50, Mi Problema. Buena canción, buena reflexión, definitivamente, mi problema no es el alcohol, compadre. Exacto, dice la Brendita, eres tú, y no sabía, oye.

Wow, what a beautiful message for my to my other half, right? Un mensaje muy bonito para mi otra mitad, dice ella, con todo cariño, para mi esposo Mickey, que es mi vida entera. Ahí está, de parte de mi queridísima Jenny Maldonado Estrada, ¿verdad? Un fuerte abrazo, querida, cuídate mucho.

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recordarte nuevamente que todavía tienes tiempo para llegar a la Feria del Empleo, la Feria del Trabajo, que está dando lugar el día de hoy. Tienes cita el día de hoy en el 515 Pine Street, acá en la ciudad de Green Bay, Wisconsin. Es la biblioteca, Es la biblioteca, ¿verdad?, del condado de Brown. Así es que ahí están aceptando tu aplicación. Ahí te pueden ayudar a llenar la aplicación. Esto inició a las 12 del mediodía y estará terminando a las 4 de la tarde. Así es que todavía te quedan algunos minutos, para ser exacto, 33 minutos para que puedas llegar, saber, te van a apoyar, te van a ayudar a encontrar esta nueva oportunidad. Quizá no necesitas trabajo, pero necesitas una nueva oportunidad. Estás cansado del trabajo en el que estás laborando actualmente. Bueno, pues lánzate para allá porque esto puede ser tu oportunidad. Definitivamente es el mensaje que estabas esperando. Entrada totalmente gratis y bueno, pues ya sabes, habrá asistencia del centro de trabajo para llenar la aplicación, para llenar un currículum en caso de, bueno, para que le entregues el currículum en caso de, si tienes un currículum. ¿Qué es un currículum? Un documento donde viene toda tu información, el tiempo de trabajo en diferentes lugares y también lo que sería lo que tú sabes hacer, como tus skills, ¿cómo se dice en español? Tus cualidades, ¿sí? Bueno, todo lo que tú sabes hacer lo vas a describir ahí o ahí se describe usualmente, pero pues sí te recomiendo, si no lo tienes, no pasa nada, corre para allá y aplica en este momento. Repito, la Feria del Empleo se estará terminando el día de hoy a las 4 de la tarde, más de 50 empleadores que estás esperando, corre porque esta es tu oportunidad, este mensaje es para ti, yo sé que tú buscas trabajo, córrele para allá. Vámonos con más música.

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33 minutos. Un saludo muy especial para los chicos de Mr. Tire, especialmente a Carely. Estamos platicando un poquito ahí, echando chisme, dicen. Echando chisme, buena plática, bastante positiva. Y bueno, pues muy bien, me dio mucho gusto verte, Carely. Hacía mucho que no la estaba viendo. Ella es la esposa, bueno, son los dueños de Mr. Tire. Claro que sí, tiene servicio de grúa, mecánica en general, Mr. Tire. ¿Qué más tenemos? Claro que sí, si necesitas la información de Mr. Tire, yo con mucho gusto te la paso toda, absolutamente toda, con todos los detalles. Aquí no te dejamos con la duda, ¿verdad? Sí, ahorita de una vez la voy a buscar, pero así la encuentro, con mucho gusto. La dirección es la que quiero compartirte, más que nada. Y bueno, pues seguimos complaciéndote con toda la música que nos está solicitando, las canciones que nos está solicitando, aquí en la mejor estación, la más grande. Claro, nuevamente el número telefónico, con gusto. Vamos a compartir el número telefónico. Despacio, dicen, despacio, 920-366-3633. ¿Lo tienes? Bueno. Me da mucho gusto. ¿Y qué más? ¿Qué canción me pidieron? Sí, la estamos buscando. Sí, la tenemos. Por aquí está. Ahí está. Así es que ahorita vamos a ponerte la canción que nos está solicitando. Estaban preguntando que cuándo viene Monster Jam. Monster Jam viene hasta el año que entra. Hasta el año que entra se viene Monster Jam. Sí, todavía no. Hasta el año que entra. Bueno, pues ahí está. ¿Qué canción? Las 16:35 minutos en este momento. Claro que sí. El grupo Camaro. Aprendí por las malas, dice. Aprendí por las malas. Claro que sí. 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Vámonos pues, ahora sí, con lo mejor de la música. Te dejo con esto, yo regreso.

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4: Vámonos pues y seguimos con...

que tenemos, qué noticia tenemos para el día de hoy. ¿Quiénes fueron a la Feria del Trabajo? A la Feria del Trabajo el día de hoy. Espero que les haya ido excelentemente bien. 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Claro que sí, seguimos con más de la música en la mejor estación, la más grande, ya las 17:23. Vamos a ver si tenemos una nota interesante, producción. Yo con mucho gusto, si me presentas una nota interesante realmente, pues con mucho gusto la compartimos, ¿no? Sí, no que ahí me andas compartiendo doble la de Eliseo, pues ya, la de Eliseo ya le habíamos dado, Eliseo Robles, claro que sí. ¿Qué más? Natanael Cano, que agarró a pedrada su coche. Vámonos con esa. Natanael Cano se volvió viral este miércoles al compartir en Instagram historias donde lanza tres piedras al Mercedes AMG G63 o MGG, MG. AMG, es un AMG, perdón, un Mercedes AMG G63 en primeras imágenes dentro del vehículo. Y pues declaró, ando buscando una nena a quien regalarle una cuadra y algunos Rolex. Luego mostró otro vehículo escribiendo, pero de otro color es que este. Pues definitivamente este no me gusta ya. Y para después dar tres pedradas, le aventó tres pedradas que porque el color ya no le gustaba. Ese momento generó reacciones y luego publicó otro video en tono de broma asegurando que las imágenes posiblemente habían sido creadas con la IA, convirtiendo pues la publicación en contenido viral entre carros de lujo y Rolex, demostrando que sus historias pueden ser tema de conversación. ¿Qué tal, eh? Pues ahí el fanfarroneando exactamente. Pues la gente a veces no le parece muy bien este tipo de bromitas que hacen y ya ellos se justifican con que fue creado con la IA, con la inteligencia artificial. ¿Cómo ves estos desplantes de estos chavos? Pero bueno, así pasa cuando sucede. Nos vamos, claro que sí, por ahí está Recoditos, Cuisillos y mucho más en la mejor estación, la más grande. Escúchanos, súbele, vámonos.

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porque esto lleva, yo creo que no solamente años y años, décadas y décadas, siglos y siglos, es los hombres no lloran. ¿Quién inventó esa mentira? Definitivamente es un tema para reflexionar, un tema que es interesante hablarlo, es un tabú definitivamente. Y bueno, quiero comenzar con esta pregunta. ¿Cuántos hombres crecieron escuchando frases como los hombres no lloran? Yo creo que todos, ¿no? Yo creo que todos, inclusive nosotras como mujeres, lo escuchábamos que se lo decían a tus hermanos, ¿no? Los hombres no lloran, aguántese. ¿Qué no es machito? Clásico, ¿no? El clásico. ¿Qué no es machito? Aguántese como los machos, definitivamente. Los hombres no lloran, no sea débil. O los hombres tienen que ser fuertes. A muchos desde niños les enseñaron que llorar, pues era cosa de niñas. Que mostrar tristeza era una vergüenza y que un hombre de verdad debía tragarse sus problemas y seguir adelante. Así. Y bueno, pues aquel hombre que tenía ganas de llorar, aquellos niños, aquellos compañeros, les hacían una burla tremenda. Que se caían, que se golpeaban, que sucedía algo inclusive en la escuela. No, ellos tenían que aguantar. Ellos inclusive les hacían bullying, les molestaban, los atacaban y ellos tenían que aguantar. Ellos no debían decir nada. O inclusive, pues, a los golpes, ¿no? En un momento dado, a los golpes. A muchos niños, definitivamente, pues eso fue lo que les enseñaron. A los niños y a las niñas, a todos, nos decían, nos indicaban, aquí, pues, los que lloran son los hombres. O sea, digo, las niñas, los hombres no lloran. Y bueno, pues no, definitivamente no podían demostrar nada de tristeza porque, pues, era vergüenza. ¡Qué vergüenza! ¡Qué vergüenza! ¡Estás chillando! ¡Sea hombrecito! Y era algo que pues los hombrecitos tenían que aguantarse. Pero pues sí, definitivamente, preguntémonos, ¿desde cuándo tener sentimientos te hace menos hombre? El decir, es que me dolió, o sea, realmente me dolió lo que me dijeron, me lastimaron y me ha dolido. Un hombre puede ser fuerte y llorar, puede ser responsable, trabajador, buen padre, buen esposo y también sentirse triste, tener miedo o necesitar un abrazo. ¿Cuántos hombres se hacen los fuertes y no quieren, no, estoy bien? ¿Y tú quieres abrazarlo? No, estoy bien. Y te rechazan inclusive. El problema no es que los hombres lloren, el problema es que muchos aprendieron a sufrir en silencio. Porque eso es lo que les enseñaron, te aguantas. No, aquí no me vengas con... No me digas que quieres llorar. Mira, nada más llora y te voy a decir para que te voy a dar unas tres nalgadas para que de veras tengas ganas de llorar. ¿Cierto o falso? así fue. Y da risa porque parece gracioso, pero no es gracioso. Póngase en el zapato de un hombre con las ganas de llorar, con las ganas de abrazar, pero no, tampoco abrazar, porque eso es de débiles, ¿no? ¿Qué dice? Gracias, sí, vamos a leer el mensaje que dice. Mi papá siempre me decía que los hombres no lloran. Cuando murió mi madre, yo quería llorar, pero me aguanté porque mis hijos me estaban viendo. Me encerré en el baño para que nadie me viera. Ahora me pregunto por qué tenía que esconder mi dolor. Híjole, qué pesado, qué duro, pero es algo cierto, te entiendo. Y sí, muchos de ustedes han tenido que aguantarse eso, precisamente esos dolores tan, tan grandes que viene a ser la pérdida de un padre o de una madre. Pero no, pues es que no puedes llorar. Sí, recibimos el siguiente mensaje. Claro. Dice, mi esposa me dice que nunca le cuento lo que siento, pero cuando intento hablar, ni yo mismo sé cómo explicarlo. Toda mi vida me enseñaron, perdón, a resolver problemas, no hablar de ellos. A veces no es que no quiera expresarme, es que nunca aprendía cómo hacerlo. ¡Wow! Eso es interesantísimo, de verdad. Hay muchos hombres que no saben ni cómo se pueden expresar. ¿Cómo te digo que me duele? ¿Cómo te digo que me tengo un sentimiento atorado aquí? ¿Cómo te lo digo, verdad? ¿Por qué? Porque si te digo todo lo que siento, me voy a poner a llorar. Pues llora, porque es importante sacar todo esto, todas estas frustraciones que desde chiquitos, pues, les enseñaron a tener, a encerrarse, a ocultarse, a no sentir, ¿verdad? Cuando sienten todo, porque son humanos. Dice, el día que mi hijo me vio llorar, le dije que estaba...

bien, que no pasaba nada. Después pensé que tal vez estaba repitiendo la misma historia de mi padre. Yo quiero que mi hijo sea fuerte, pero también quiero que sepa que puede venir a contarme cuando algo le duele. ¡Qué bonito! ¡Qué bonito! Esa escuela sí, sí me gusta. Me encanta que hayas hecho eso con tu hijo. Gracias por compartirlo. Es de verdad algo muy, muy fuerte. Es algo que demuestra la calidad de persona que eres. ¿Qué dice? Pues sí, estos sentimientos no son fáciles de sacar, ¿no? Dice, ¿qué más? Bueno, en fin, ahorita los leo fuera del aire porque ya tengo poco tiempo. Y bueno, ¿se han fijado en algo? Hay muchos hombres que pues les permiten expresar el enojo, que se les permite más bien expresar el enojo, gritar, golpear una mesa o ponerse agresivos, pero llorar parece que está prohibido. Esa parte no. O sea, ser agresivo sí. Gritar, golpear, eso sí, pero no mostrar como debilidad, porque aceptamos ahora sí que más fácilmente que un hombre explote de rabia que verlo llorar de tristeza. ¿Por qué será tan fácil eso? ¿Por qué será tan visto de una diferente manera, no? Llorar no significa que no puedes resolver tus problemas, significa que eres humano y aprender a expresar pues lo que sientes no te quita masculinidad, puede ayudarte a comunicarte mejor con tu pareja, tus hijos, contigo mismo. Y las mujeres también quiero, pues ahora sí que hacerles una pregunta. ¿Alguna vez le han dicho a un hombre, no llores, tienes que ser fuerte, sin darse cuenta de que quizá lo estaban haciendo sentir todavía más solo? Creo que tenemos esa costumbre tan, tan triste, ¿no? ¿Alguna vez te dijeron que los hombres no lloran? ¿Quién te lo enseñó? Pues sí, definitivamente creo que nuestros padres, ¿no? Y a los hombres les pregunto, ¿les cuesta decir estoy triste, tengo miedo o necesito ayuda? Y como mujeres, ¿cómo reaccionamos cuando su pareja o cómo reaccionan cuando su pareja llora frente a ustedes? Y a los padres y a las madres, ¿qué les enseñamos a nuestros hijos cuando nos ven llorar? ¿Crees que un hombre que llora pierde autoridad o inspira más confianza? Creo que son preguntas importantes que nos debemos hacer. Tal vez nuestros padres no nos enseñaron a llorar porque a ellos tampoco les enseñaron. Tal vez crecieron creyendo que callar era proteger a su familia y que esconder el dolor era parte de ser responsables, de ser fuerte. Pero pues realmente podemos romper ese ciclo o debemos romper ese ciclo. A nuestros hijos varones no tenemos que enseñarles a esconder sus lágrimas, tenemos que enseñarles a reconocer sus emociones, a respetarlas de los demás y a pedir ayuda cuando lo necesiten. Porque un hombre no es menos hombre por llorar. A veces lo que más valor requiere no es aguantar las lágrimas, sino atreverse a salir de ese sentimiento y sacarlo. Y bueno, pues ahora te pregunto a ti que nos escuchas, ¿los hombres no lloran o simplemente aprendieron a llorar a escondidas? Los leo. Recibo sus mensajes con todo cariño y pues espero que les haya sido de ayuda este programa. Saludos, muchas gracias. Qué bonito tema, Gaby. Y es que sí, siento que es importante hablar de él. Te agradezco tu mensaje. ¿Nos vamos con más de la música? Vámonos con ello. Y espero nos haga reflexionar, ¿no? Vámonos, regresamos. Regresamos para despedirnos.

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este tipo de temas, ustedes lo saben, es parte de lo que yo soy. Yo tengo un respeto tremendo por los caballeros, tuve a mi padre, para mí es muy valioso reconocer todo lo que ustedes hacen, y siempre lo he dicho, para mí el respeto, hombres y mujeres, merecemos el valor, cada uno que pues ahora sí que el lugar que nosotros necesitamos en la vida, que encontramos en la vida. Y yo no puedo comparar a un hombre con una mujer, a una mujer con un hombre. Somos totalmente diferentes, pero con un valor increíble cada uno de nosotros. Eso es lo que deberíamos de hacer, amarnos y respetarnos por quienes somos y cómo somos, sin abusar el uno del otro. Yo definitivamente crecí valorando muchísimo la imagen del hombre, la imagen de mi padre, la imagen de mis tíos, la imagen de mi abuelo, mis abuelos. Entonces, hay un respeto tremendo por ellos, y el hecho de tener dos varones, también tengo dos varones, el enseñarles que hay que llorar cuando se debe es importante. Pero bueno, les agradezco esos mensajes tan bonitos que me han mandado. Gracias, espero que, parece que sí les gustó el tema, y bueno, pues hay que educarnos, no solamente a nuestros hijos, sino nosotros también, y respetar a los demás. Recuerde siempre, el respeto al derecho ajeno es la paz. ¿Nos vamos? Vámonos pues con esto que tenemos aquí ya en la programación. Espero que tengas una hermosísima tarde. Claro que sí, la temperatura te la digo. Claro, por aquí la tenemos. ¿Qué pasó? Sí, tenemos una temperatura de 60 grados, qué barba.

0: Buen día a toda la gente que está escuchando a través del Convento Radio Show. Bienvenidos a una emisión más del Convento. Servidor La Madreada, amiquísima. Sorrimunda, anda soleada, ¿qué trae?
1: ¿Sabe qué?
0: ¿Qué pasó?
1: No sé, como que está haciendo... Me dio el válido, güey.
0: ¿Le dio el válido?
1: Y man, me dio el válido y ando medio bofa, güey.
0: No,
1: pero aquí andamos, güey.
0: Exactamente, pues bueno, señores, bienvenidos. Y también está nada más y nada más que el menos querido y el más hediondo, el hereje.
2: Hoy sí me bañé, de veras.
1: Pues no parece, perro.
0: Pero tus jugos, güey.
1: Parece que arreglen su jugo de hecho de Jalisco.
2: Ajá. Qué gusto el día de hoy. Traemos buen contenido, traemos chistes, traemos sorpresas, traemos. Estamos muy variados el día de hoy.
0: Ah, chirreón,
1: bueno. A ver si es cierto que va a traer chistes, güey.
0: No le di, no más quiero ver, güey. Estás viendo que están empinadas, pero bueno, señores, la madre jota, como siempre, todavía no llega, pero el ratillo le cae, ya sabes, señores, sean bienvenidos, no le cambie, arrancamos, esto es el Convento Radio Show.

0: esa la bailaba yo en una maquinita.
1: ¿Qué vas a andar bailando, güey?
0: Te brincas en una maquinita,
1: ¿no? De hecho, sí, la habitante de la maquinita. ¿Ah, sí? Y sí, carnal, amor, que les traigo nada más y nada menos que... ¿Sabían ustedes que en México existen los poblados con los nombres más peculiares?
2: Ah, sí, claro.
1: Más extraños, güey, ¿no?
2: ¿Ya lo habíamos dicho?
0: Bueno, ¿sí?
1: Está jodida.
0: No.
1: ¿Qué digo, güey? ¿Sí?
2: ¿Ya lo habías dicho? Pero voy a hacer en cuenta que no dije nada.
1: Ah, sáquense a bailar.
2: Pero a lo mejor puede ser a uno nuevo.
0: Pero fíjate que yo
1: o sea, yo voy contento con mi nota, güey.
0: Yo te voy a ayudar porque más o menos...
2: Te creas.
0: Tengo, no nada más en México, sino en toda América Latina hay nombres bien raros.
1: Bueno, ¿de quién la nota? ¿Tuya o mía, güey?
0: Tuya, pero te voy a ayudar.
1: ¿A qué tanatote es el viejillo, güey?
2: Sí, güey, ¿qué pedo? El protagonista, güey.
1: El protagonista de la emisora.
0: No, para rellenar más de contenido tu sección.
1: No, güey, no vas a cansar, güey.
2: Nada más una, güey.
1: Alimenta la tuya, perro.
0: Bueno, dale.
1: Oiga,
0: dale,
1: pues bueno, ahí les van a decir nombres de los poblados más peculiares en México. Me dijo viejillo, vive todo. Existe un poblado que se llama La Birria, güey.
2: ¿La Birria?
1: La Birria, así se llama. Hay otro que se llama La Berija, güey. Así la se Berija, llama. La Berija, güey.
0: ¿De dónde eres? De La Berija.
1: La Berija y
2: todos venimos de allí.
1: Y es en Jalisco, güey. Fíjate, es de Jalisco, La Berija. Existe también otro que se llama La Tetilla, güey. Poblado La Tetilla. La Chingada, pues ya saben que es.
2: Ah, sí, también otro.
1: Hay uno, ¿ah? Milpillas del Pito.
2: ¿Milpillas del Pito?
1: Así se llama, güey, Milpillas del Pito.
2: Qué rollo.
1: Ese está al lado para el lado de San Luis Potosí, güey. San Miguel de Tetillas también está. El Campo del Diablo. Esta curiosón está nada más y nada menos que para la zona de Guerrero. Se llama El Chingadazo.
2: El Chingadazo,
1: exactamente.
0: ¿Dónde eres?
1: El Suspiro de Corrales, Campo el Burro, La Vaca Prieta, Caseta 13, Curva del Diablo, que pues esa ya sabemos por dónde está. El Honey, así otro pueblo que se llama El Honey.
2: El Honey. Órale.
1: El Suspiro. El Sin Fortuna, La Vaca Feliz.
2: Y buenas.
1: La Carcajada.
2: No, se parece lotería, güey.
1: Bueno. Y La Laguna, El Marrano, güey. También hay otro poblado que se llama
0: Ayo el Chico. Y arriba está Ayo el Grande.
2: No,
1: inventas por convivir, güey.
0: En Jalisco es un lugar que se llama Ayo el Chico. La gente se llama Ayotlense. ¿En serio?
1: No, ¿cómo inventas? ¿Se la creemos?
2: ¿Cómo más?
3: 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Iván aquí con el reporte del tráfico. Se reporta falta de estacionamiento por la fiesta de 15 de Cami.
4: Noticias de último minuto. Afirman que hay espacios al frente de la casa de Iván.
3: Noticia de último minuto. Iván está cobrando por el estacionamiento.
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0: Momento de que la señora, la Mil Amores, le decían a ustedes, ¿se acuerdan?
1: Me dicen el Mil Amores.
2: Claro, pero ya cambié.
0: Ya cambió.
3: Y ahora ya la tenga fácil.
0: Todo se puede en esta vida.
2: Te lo digo, con gran esfuerzo.
0: Ah, sí. Por cierto, usted nunca se casó, ¿verdad?
2: No, ¿para qué?
0: Y nos va a hablar de bodas. Nunca se quiso casar.
2: No.
3: En fin, la hipocresía.
2: No, es un pedo eso, güey. ¿Para qué? Y la gente se andan divorciando, güey.
0: Eso sí es cierto, oiga.
2: Todas las parejas que conoció que están casadas se andan divorciando.
0: De nuestros amigos no vamos a estar hablando.
2: De aquí no voy a hablar nadie.
3: De mí no vas a hablar, pero
2: yo no dije nada.
3: No, pero tiras el madrazo, güey.
0: Solo se aventó.
2: Yo no dije nada, dije que no, ¿verdad?
3: Pero tiras el madrazo, no lo hago.
2: No, que la canción. Bueno, les voy a hablar de boda.
0: A ver.
2: Ahí le, fíjense bien la historia y si alcanzamos, debatimos. Fíjate, dice aquí, de un compa que me escribió.
3: Hey.
2: Fui a la boda de mi mejor amigo. Entre vuelo, hotel y el traje me gasté $900.
0: ¿Ah?
2: Y le regalé 150 en un sobre. Una semana después, a la vuelta de su luna de miel, me escribió por WhatsApp. Me dijo, ¿qué onda? ¿Cómo andas? ¿Puedo preguntarte algo? Le dije, si montas en un camello, ¿qué onda? Me mandé una captura en un Excel, güey, en una fila por invitado. Simón, lo que había regalado y lo que costó su cubierto. O sea, $165 por persona. Y dice, mi fila era la única en rojo. O sea que le faltaban $15 debajo de lo que el vato estaba cobrando.
3: O sea, de lo que gastó en la boda el güey por persona.
2: Exactamente. Y dije, y date cuenta que, te faltaron $15 a ti, al amigo, ¿va? Oh, ¿ok? Man. Para cubrir lo que a ti te tocaba, al amigo, ¿va? Dijo, no te vayas a ofender, pero te faltan $15.
0: Me debes $15.
2: Le contesté. Gasté $1,050 en venir a tu boda, vuelo, hotel, traje, aparte lo que te di de lana. O sea, y quieres todavía que digas, ¿qué pedo? ¿Me debes $15? Porque era cientos y tantos por persona. Bueno, el vato dijo, ¿sabes qué?
3: Espérese.
2: Simón, le voy a mandar, ahí tan, ¿sabes qué? Le mandé sus $15 y le escribí, los 15 años de amistad ya van aparte, güey. Ahí te va. Y ya no me contestó mi amigo.
0: Ah, ¿se ofendió?
2: Se ofendió, güey, aparte, güey.
0: Oiga,
2: ahí está, güey.
0: Para empezar, yo nunca he ido a una boda en la que tengan que pagar por entrar.
2: No, pero le debió $15, güey. Y se los más dijo, qué ojete, güey.
0: Se va a quedar pobre.
2: Así está el pedo, güey. ¿Cómo ve el pedo?
0: No, pues no está nada chido. Te invito a mi boda, pero tú pagas tu entrada.
2: Exactamente.
4: Como evento, ¿no?
3: Pagas tu platillo.
0: Como cover, güey.
2: No lo sé, pero se gastó más el vato en ir y todo, y le todavía le estaba cobrando. Pues ahí se la dejo.
0: ¿Para qué lo invitó últimamente?
2: No, pues yo no sé. Pues ahí está, inútil.
0: ¿Y usted cuando se case va a cobrar?
2: No,
0: cobraba ni las caricias, va a andar cobrando la boda.
2: Eso son gratis, mi amor.
3: Es razal.

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0: Es momento que el hijo perdido de Maussan.
1: Está igualito el güey, ¿eh?
2: Sí se parece, güey.
0: Venga y nos hable de los ovnis.
3: Oye, de veras, cada día le creo más al Maussan.
1: No, no, pero. Ah, en ese güey sí crees, güey, pero no en Dios, perro.
3: Él está muy obsesionado por este fenómeno.
4: Sigue.
3: Y es que en Estados Unidos están destapando muchos libros secretos. Hay un libro que se llama El Libro Azul y se están destapando muchos datos. Se acaba de destapar, por ejemplo, fíjate, en 1977, hace ya muchos años, el que era presidente Jimmy Carter, ¿no se acuerdan? Jimmy Carter. Él pidió a las autoridades, como siendo el presidente de Estados Unidos, que se abrieran archivos secretos de los FANI, que ahora se les llama FANI, que es fenómeno aéreo no identificado, ¿no? Hey. Ya no es ovni, ahora se les llama FANI.
1: Pues iba, traemos primero con el ovni, güey, ahora sí, con este que llama FANOMA.
3: Entonces, las autoridades le dijeron, ya sabes, en inglés, presidente, si le mostramos esto, no va a poder dejar de pensar en ello y va a afectar su capacidad para gobernar. Oh. Y entonces Carter dijo,
4: ¿hablaban buen inglés?
3: Ok, pues mejor no.
5: ¿Eso dijo?
3: No, es que Carter había visto, dicen que en un viaje, él tenía campos de cacahuate, él se dedicaba a ese negocio. Dice que un día estaba
1: bueno para sacar la cacahuate.
3: Bueno, estaba en eso y que vio un platillo volador. Entonces dijo, bueno, cuando sea presidente voy a pedir que se destape todo esto. Pero las mismas autoridades le dijeron, mejor no, porque
1: no pregunte.
3: Se va a asustar de lo que hay. Y entonces, bueno, ya se están destapando muchas cuestiones, entre ellas que sí, está confirmado que sí hay objetos voladores no identificados, que no decimos que sean platillos voladores, pueden ser algún avión o puede ser un globo aerostático, pero no se han identificado y está saliendo mucho material, al cual Maussan está feliz porque tiene mucho material
4: para
3: platicar.
4: Yo creo que sí hay, obviamente, las potencias tienen mucha información que no le han dado a conocer al mundo por cuestiones de seguridad. Yo creo que la humanidad todavía no está lista para saber que hay vida extraterrestre, y ya entre nosotros, casi te lo juro.
3: Oye, pero ¿cómo podríamos educar? Yo creo que con tanta película y serie de televisión, tenemos ya cierta educación sobre este fenómeno, ¿no?
4: No, yo creo que una buena estrategia sería prepararlo y decir, a ver, señores, hemos, a lo largo de estos años hemos tenido contacto, no físico, pero sí sabemos de existencia de otras razas.
1: Y la sobremunda, sí.
4: Hay que irnos preparando, porque inminentemente en algún momento llegará a haber un contacto alienígena, ¿no? No decir, ya están aquí desde hace 20 años, o sea, como ir sembrando el terreno y decirle a la raza, sí, ya sabemos que hay vida extraterrestre, no hemos hecho el contacto, pero ya tenemos evidencia de que sí hay otros seres que habitan el universo, ¿no?
3: Sí, cambiaría muchas cuestiones, la religión, la política, la economía, creo que sí habría un cambio radical al saber que hay otros por otro lado.
4: Pues es que no se necesita ser tan estúpido como este, dicen.
1: Es que este es un reptiliano, güey. No me expliquen, perro.
4: Para entender que en un universo tan vasto somos los únicos seres con vida, ¿verdad?
3: Como él, pues no.
1: Reptiliano.
4: Reptiliano. La madre de reptiliano, señora. Ahí venimos,
6: güey. Convento Show.

0: veces. Ha llevado.
1: ¿Se oye?
0: Ha llevado.
1: Porque no trae audífonos.
0: Muy bien, muy bien.
1: No dije nada. No he dicho nada.
0: Ya te quité un sueldo, acuérdate.
1: No he dicho nada, no he dicho nada.
0: Oigan, bueno, hay noticias que no nos gustaría dar, pero hay que platicarlas. Y la semana pasada, allá en Linares, Nuevo León, muy cerca de Monterrey, Nuevo León, se suscitó el caso de una influencer. Pues era una chica, no grande de edad, pero que su trabajo era en las redes sociales, la cual tenía tres hijos. El primer hijo era de otra pareja y el último, pues ya era de su actual pareja, ¿no?
1: Puro Pinochito.
0: Se suponía que todo, es que acuérdense que cuando vemos las redes sociales no crean lo que ven, que era una vida fabulosa, adinerada, una casa bonita, viajes, coches, y resulta que esta chica se vuelve loca una noche, no se sabe el por qué, y toma un arma. Y primero, pues, desvive a su hijo menor de 2 años, imagínate. Con el arma, saca el cuerpo del menor y lo sube a la camioneta. Después regresa y ejecuta a sus otros dos hijos, creo que de 9 y 10 años respectivamente. Después va y ejecuta a su actual pareja. Y había había otro hijo. De ella, de 14 años, al cual no se sabe por qué si le perdona la vida. Ella se sube a su camioneta, arranca y a 400 metros se pega un tiro y se quita la vida.
1: Caray.
0: Entonces, fue un multihomicidio. O sea, primero imagínate qué grado de locura debes de tener para quitarle la vida a tus propios hijos. O sea, la pareja lo puedes entender que una infidelidad, digo, y no es justificable, ¿verdad? Pero a tus hijos quitarles la vida a un niño de 2 años. Y después de haber hecho todo esto, quitarte tú la vida, habla de muchos problemas mentales seguramente, porque vuelvo y repito, en apariencia era una vida de ensueño.
1: Normal, todo bien.
0: Sí, era una vida de ensueño porque pues vivía bien, en una zona bien, rodeada de, o mostraba muchos lujos, etc, etc, y de repente no se sabe el por qué haya hecho esta atrocidad realmente, ¿no?
2: Una paranoia en algún momento, esquizofrenia.
1: Pero tanto
2: odio,
1: así, güey. Pero sí, morrido de 2 años, tu propio hijo, güey. O sea, ¿cómo? O sea, es ilógico pensar que una madre le puede quitar la vida a su propio hijo. No, es impensable, güey.
0: No,
2: sangre,
0: no me cabe en razonamiento.
1: Pero ¿qué sería para que haya hecho eso, güey?
0: O sea, no se sabe, no hay una explicación. Y primero habían pensado que había sido alguien más, homicidio por algo, robo, lo que tú quieras, venganza de algo.
1: Ajá.
0: Pero en las mismas cámaras de su casa se ve ella cuando detona el arma contra sus propios hijos, imagínate. No.
1: ¿Eran a los dos? ¿Se echó a dos?
0: Tres.
1: ¿A tres morrillos?
0: Tres morrillos.
1: ¿Uno de dos?
0: Uno de dos, uno de 9, uno de 10, creo.
1: Ok.
0: Había otro de 17 años que era hijo de, creo que, o sea, no era su hijo, pero era hijo de una de sus exparejas y convivía con su familia.
1: Ah, ok.
0: A ese le perdona la vida.
2: No, se escondió, parece que se escondió, ¿no?
0: Ella le dice, vete.
2: Ah, ok.
0: Y le perdona la vida al de 14 años que no era su hijo.
1: Pero.
0: Y después va y le quita la vida a su actual pareja. Y al último ella se pega un tiro.
1: Imagínate.
0: Está podrida la sociedad, a toda la raza que sigue a los influencers y eso. No crean todo, no es un mundo maravilloso, hay maldad y no sabemos qué hay detrás de la puerta. Entonces, ojalá esto sirva como un ejemplo en el buen sentido de la palabra y no se repita, porque caras vemos, corazones y problemas no sabemos.

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0: Y vámonos con el salta para atrás de la madre Jota. ¿Qué nos trae? ¿Qué nos trae, güey?
1: Fíjate que, ay no, me siento así como que bien raro porque tuve la oportunidad de tener la entrevista con la hija de Priscila, de la cantante Priscila y sus balas de plata y Adolfo Ángel, que pertenecía al grupo Temerarios, pues tienen una hija bien bonita.
2: ¿Cuántos años tiene?
1: Como 19, tipo.
0: Está morrilla, ¿verdad?
1: Sí, anda, y es un bomboncirri, güey. Entonces canta y su super smash hit está sonando ahorita mismo. Prefiero odiarte, se llama la canción.
0: Ah, está muy bonita, güey. Sara Ángel se llama, güey.
1: Sara Ángel. Entonces, haz de cuenta que es un amor. Pero haz de cuenta que quien la trae en las entrevistas es algo bien bonito. Es la mamá, que es Priscila.
0: O sea, que fue Priscila cuando la viste.
1: Y tiene un cuerpazo y se ve súper bien, güey.
0: ¿Quién, la niña?
1: Las dos. Ah. Las dos. Yo quería que fuera el Adolfo, mi amor. Pero bueno, pues no fue. Perra sal. Entonces, haz de cuenta que.

0: estuvimos en la entrevista y haz de cuenta que yo le pregunté, oye, ¿y no es bien latoso? Como, por ejemplo, hay dos cosas. Primero, tienes dos papás bien famosos, tienes que superarlo. Eso ya es bien latoso. Segundo, tus papás no te dijeron, sobre mi cadáver, te metes al negocio de la música, mejor cómprame un ataúd. Y ya no es como las mamás que se ponen muy intensas. Pero afortunadamente dice que ella no sufrió por ello, ni tampoco sufrió, porque todos pensamos que como son artistas muy populares, andaban en conciertos y no, pues, tenían a los niños chiquitos, los dejaban con nanas o algo así, y ella dice que no, que siempre estuvieron con ellos, siempre los estuvieron cuidando, siempre tuvieron una familia lo más normal posible. Pues haz de cuenta que seguíamos nosotros en la entrevista, y cuando se acabó, ¿qué creen, güey?
1: ¿Qué, güey?
0: Nos regalaron un perfume, güey.
1: ¿Un perfume?
0: Un perfume, resulta que Priscila tiene un perfume que se llama Silver, y haz de cuenta que tiene una particularidad, y es que es para hombres y mujeres.
1: Ah.
0: Y haz de cuenta que está bien perrísimo.
1: O sea que para usted no funciona porque no es ni de aquí ni de allá.
2: Exactamente, ni picha ni
0: cal. Para mí sí funciona y para ustedes no, porque... Papás, asqueroso, es como echarlo a perlas a los marranos.
1: Pero espérate. ¿La morrilla canta bien?
0: Súper bien.
1: Sí, güey.
0: Súper bien, y es bien aplicada, y es bien trabajadora, y así, o sea... Y pues ya para que la traiga la mamá, eso quiere decir que...
1: Le vieron algo, güey.
0: Exactamente, porque una mamá no se mueve a lo tarugo, güey. O sea, no me voy a levantar si no pasa esto. Pues hazme cuenta que sale y el perfume es delicioso, güey.
1: ¿Ahí lo tienes?
0: Sí, ahí lo tengo.
1: A ver, ahorita me lo enseñas.
0: Ahorita te lo enseño. ¿Y el perfume?
1: También.
0: No, oh, papi. y ya está disponible en lugares donde se venden perfumes y también en farmacias y centros de autoservicio.
3: Y en tortillerías también.
0: Le dije, y trae feromonas como el de Lucía Méndez. Y
1: no,
0: me dice,
1: no.
0: ¿Qué crees que me dijo?
1: ¿Quién es Lucía Méndez?
3: ¿Quién es Lucía Méndez?
0: La más grande artista que México ha dado en las últimas generaciones.
1: ¡Qué interesante! ¡Cuéntanos más!
0: Y me dice, no, yo no necesito feromonas. Yo tengo la mía. Fíjate, esa Priscila es una loquilla.